0: Son las 6.
1: Con 3 minutos. 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
2: Hola, qué gusto acompañarte y seguir con la información vial. Excelente camino.
1: Aviso.
2: Atentos porque hay un accidente en el circuito interior pasando San Cosme con dirección a La Raza.
1: Lento.
2: Poco a poco avanzamos a través de Río Mixcoac de Insurgentes a Revolución. Sobre viaducto Miguel Alemán hay tráfico de Insurgentes a Eje Central.
1: Carga.
2: Sobre viaducto Río de la Piedad de Zaragoza a Río Churubusco. Insurgentes con carga que sigue avanzando de Montevideo y hasta Acueducto de Guadalupe.
1: Buen avance.
2: En Oceanía de Río Consulado al distribuidor vial Eberto Castillo. En Avenida de los Bosques el avance es bueno de Lomas Anáhuac a la Avenida de las Fuentes.
1: Clima.
2: La temperatura 23 grados y llueve en algunas zonas de la capital. 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
1: Gracias, Gwendolyn.
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3: Son las 6
4: con 21 minutos.
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2: Hola, ¿qué tal? Continuamos con mucha más información vial. Excelente camino.
3: Aviso.
2: Y debido al concierto de MC Davo a las 7 de la tarde, considera afectación vial en inmediaciones del auditorio Pepsi Center. Utiliza como alternativas Río Becerra y la Avenida San Antonio.
3: Lento.
2: Poco a poco, calzada de Tlalpan entre División del Norte y Tasqueña. Periférico lento de Alencastre y hasta el Paseo de la Reforma.
3: Carga.
2: Sobre Troncoso de Río de la Piedad al Eje 4 Sur. Fray Servando con ligera carga de Eje Central al Eje 1 Oriente.
3: Buen avance.
2: Sobre Lomas Verdes de la vía Adolfo López Mateos a Periférico y la autopista México-Pachuca con buen avance de la vía Morelos a Periférico Río de los Remedios.
3: Clima.
2: La temperatura 23 grados y conduzcan con cuidado, todavía llueve en algunas zonas de la capital.
3: Gracias, Gwendolyn.
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6: Son las 6.
7: Con 43 minutos.
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5: Hola, ¿qué tal? Continuamos con mucha más información vial. Excelente camino.
1: Aviso.
5: Y debido al concierto de MC Davo a las 7 de la tarde, considera afectación vial en inmediaciones del auditorio Pepsi Center. Utiliza como alternativas Río Becerra y la Avenida San Antonio.
1: Lento.
5: Poco a poco, calzada de Tlalpan entre División del Norte y Tasqueña. Periférico lento de Alencastre y hasta el Paseo de la Reforma.
1: Carga.
5: Sobre Troncoso de Río de la Piedad al Eje 4 Sur. Fray Servando con ligera carga de Eje Central al Eje 1 Oriente.
1: Buen avance.
5: Sobre Lomas Verdes de la vía Adolfo López Mateos a Periférico y la autopista México-Pachuca con buen avance de la vía Morelos a Periférico Río de los Remedios.
1: Clima.
5: La temperatura 23 grados y conduzcan con cuidado, todavía llueve en algunas zonas de la capital.
1: Gracias, Gwendolyn.
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0: Son las 7.
1: Con 2 minutos.
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4: Es un gusto ser su copiloto. Ajusten el cinturón de seguridad y vámonos con mucha más información vial.
5: Accidente.
4: Atentos porque lo vamos a encontrar en Ferrocarriles Nacionales a la altura de la calzada Camarones, esto en la colonia Nueva Santa María de la alcaldía Azcapotzalco.
5: Lento.
4: Poco a poco río Mixcoac de Insurgentes a Revolución. Además, en viaducto Miguel Alemán hay tráfico de Insurgentes a Eje Central.
5: Carga.
4: En el Eje 1 Oriente del Eje 1 Norte a Fray Servando. Circuito interior con carga que sigue avanzando de Reforma a Benjamín Franklin.
5: Buen avance.
4: En Canal de Miramontes, nada te detiene de Río Churubusco a la Calzada de las Bombas. La autopista México-Toluca con buena circulación de Paseo de los Tamarindos a prolongación Paseo de la Reforma.
5: Clima.
4: En la temperatura ya tenemos 22 grados y tú sigues escuchando Radio Felicidad.
5: Gracias, Gwendolyn.
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0: Son las 7
1: con 20 minutos. 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
2: Es un gusto ser su copiloto. Ajusten el cinturón de seguridad y vámonos con mucha más información vial.
1: Accidente.
2: Atentos porque lo vamos a encontrar en Ferrocarriles Nacionales a la altura de la calzada Camarones, esto en la colonia Nueva Santa María de la alcaldía Azcapotzalco.
1: Lento.
2: Poco a poco río Mixcoac de Insurgentes a Revolución. Además, en viaducto Miguel Alemán hay tráfico de Insurgentes a Eje Central.
1: Carga.
2: En el Eje 1 Oriente del Eje 1 Norte a Fray Servando. Circuito interior con carga que sigue avanzando de Reforma a Benjamín Franklin.
1: Buen avance.
2: En Canal de Miramontes, nada te detiene de Río Churubusco a la Calzada de las Bombas. La autopista México-Toluca con buena circulación de Paseo de los Tamarindos a prolongación Paseo de la Reforma.
1: Clima.
2: En la temperatura ya tenemos 22 grados y tú sigues escuchando Radio Felicidad.
1: Gracias, Gwendolyn.
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1: Son las 7.
3: Con 39 minutos.
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2: Es un gusto ser su copiloto. Ajusten el cinturón de seguridad y vámonos con mucha más información vial.
1: Accidente.
2: Atentos porque lo vamos a encontrar en Ferrocarriles Nacionales a la altura de la calzada Camarones, esto en la colonia Nueva Santa María de la alcaldía Azcapotzalco.
1: Lento.
2: Poco a poco río Mixcoac de Insurgentes a Revolución. Además, en viaducto Miguel Alemana y tráfico de Insurgentes a Eje Central.
1: Carga.
2: En el Eje 1 Oriente del Eje 1 Norte a Fray Servando. Circuito interior con carga que sigue avanzando de Reforma a Benjamín Franklin.
1: Buen avance.
2: En Canal de Miramontes, nada te detiene de Río Churubusco a la Calzada de las Bombas. La autopista México-Toluca con buena circulación de Paseo de los Tamarindos a prolongación Paseo de la Reforma.
1: Clima.
2: En la temperatura ya tenemos 22 grados y tú sigues escuchando Radio Felicidad.
1: Gracias, Gwendolyn.
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2: Son las 8
3: con 4 minutos.
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2: Es un gusto ser su copiloto. Ajusten el cinturón de seguridad y vámonos con mucha más información vial.
1: Accidente.
2: Atentos porque lo vamos a encontrar en Ferrocarriles Nacionales a la altura de la calzada Camarones, esto en la colonia Nueva Santa María de la alcaldía Azcapotzalco.
1: Lento.
2: Poco a poco río Mixcoac de Insurgentes a Revolución. Además, en viaducto Miguel Alemana y tráfico de Insurgentes a Eje Central.
1: Carga.
2: En el Eje 1 Oriente del Eje 1 Norte a Fray Servando. Circuito interior con carga que sigue avanzando de Reforma a Benjamín Franklin.
1: Buen avance.
2: En Canal de Miramontes, nada te detiene de Río Churubusco a la Calzada de las Bombas. La autopista México-Toluca con buena circulación de Paseo de los Tamarindos a prolongación Paseo de la Reforma.
1: Clima.
2: En la temperatura ya tenemos 22 grados y tú sigues escuchando Radio Felicidad.
1: Gracias, Gwendolyn.
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3: Son las 8
4: con 22 minutos.
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2: Hola, qué gusto ser su copiloto. Vámonos con la información vial. Excelente camino.
1: Aviso.
2: Hay movilización de servicios de emergencia por una volcadura en Insurgentes antes de Indios Verdes con dirección a La Raza.
1: Lento.
2: Poco a poco Zaragoza de Guelatao a República Federal. Sobre periférico el avance es lento de Canal de Chalco a la Avenida Tláhuac.
1: Carga.
2: Sobre periférico de Río San Joaquín a Lomas Verdes. Prolongación División del Norte con carga que avanza de 20 de noviembre a Guadalupe y Ramírez.
1: Buen avance.
2: Vamos excelente sobre Ejército Nacional entre Circuito Bicentenario y Mariano Escobedo. Y el Eje 3 Sur con buena circulación del circuito interior al Eje 3 Oriente.
1: Clima.
2: La temperatura 20 grados. Yo soy Gwen y te acompaño aquí a través de Radio Felicidad.
1: Gracias, Gwendolyn.
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3: Son las 8.
4: Con 41 minutos. iHeartRadio es la aplicación y página oficial para escuchar Radio Felicidad 1180 AM. 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
5: Hola, qué gusto acompañarte y seguir con mucha más información vial.
4: Aviso.
5: Y recuerden que la línea 2 del Mexicable tiene un horario de servicio de

0: lunes a viernes de 5 a 23 horas, los sábados de 6 a 23 horas y los domingos de 7 a 23 horas. Y el costo del viaje es de 10 pesos.
1: Lento.
0: El avance continúa poco a poco a través de viaducto Miguel Alemán de Monterrey a Tlalpan. Avanza lento Zaragoza de Guelatao a República Federal.
1: Carga.
0: Sobre Fray Servando de Eje Central al Eje 1 Oriente. Insurgentes con ligera carga de Rivera de San Cosme a Chapultepec.
1: Buen avance.
0: Muy buen avance sobre Avenida Central de Río de los Remedios a la avenida 412. Y en Río San Joaquín el avance es bueno de Mariano Escobedo y hasta Legaria.
1: Clima.
0: La temperatura sigue en 20 grados. Sigue escuchando Radio Felicidad.
1: Gracias, Gwendolyn.
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3: Son las 9.
4: Con 5 minutos.
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2: Hola, qué gusto ser su copiloto. Vámonos con más información vial.
1: Aviso.
2: Cuidado porque hay un accidente en Periférico antes de Constituyentes con dirección a Reforma.
1: Lento.
2: El avance continúa lento en Periférico de Lomas Verdes a la Primero de Mayo. Zaragoza va lento de Guelatao a República Federal.
1: Carga.
2: En Río Mixcoac de Insurgentes a Revolución. Periférico con carga que avanza de Río San Joaquín a Lomas Verdes.
1: Buen avance.
2: En Lomas Verdes de Periférico a Presa Madín. Y en Avenida 8 el avance es bueno de Río de la Piedad a Boulevard Puerto Aéreo.
1: Clima.
2: La temperatura 19 grados.
1: Gracias, Gwendolyn.
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0: Son las 9
1: con 24 minutos.
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2: Hola, qué gusto para acompañar tu camino con la información vial.
0: Aviso.
2: Y recuerda que mañana no circulan los autos con holograma 1 y 2 de verificación con engomado amarillo y terminación de placas 5 y 6.
0: Carga.
2: Vamos a encontrarla en Ermita Iztapalapa entre el eje 3 Oriente y la avenida Tláhuac. Insurgentes con carga que avanza de Ribera de San Cosme a Chapultepec.
0: Buen avance.
2: Vamos excelente en lo más verdes de Periférico a Presa Madín. La avenida Hidalgo con buen avance de eje central a Reforma. Y en Gustavo Vaz hay muy buena circulación de Periférico a Puente de Vigas.
0: Clima.
2: La temperatura continúa en 19 grados. Para mañana esperamos una máxima de 25 y una mínima de 13 grados.
0: Gracias, Gwendolyn.
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0: Son las 9.
3: Con 40 minutos. 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
2: Ahí ingresamos donde dice Sofoles autorizadas por el Fobiste y va a desplegar las 15 que somos. Ahí de acuerdo.

0: a la ubicación de cada Sofol, de acuerdo a su centro de trabajo, puede seleccionar la que más cerca le quede.
1: Digamos que todas operan igual.
0: Es correcto.
1: Da un poco lo mismo con cuál elegimos.
0: Es correcto. Todos operamos con el mismo, las mismas características.
1: En el caso, por ejemplo, de que yo quiera sacar un crédito conjunto, ¿tengo que ir con la persona con la que quiero sacar el crédito en el primer acercamiento? ¿O da lo mismo cualquiera de los dos se puede acercar primero para que ya den las instrucciones y después se juntan los papeles? ¿O cómo funciona?
0: Es muy sencillo. Sería bien importante que antes de acercarse, ya sea a una inmobiliaria o con un vendedor, que se acercaran a nosotros para explicarles cuáles van a ser los pasos que tenemos que seguir y qué documentos es con los que tiene que contar la vivienda. Y los vamos llevando de la mano. Es muy, muy, muy sencillo realmente. Prácticamente un trámite de vivienda nos lleva entre 20 y 30 días naturales.
2: ¿En serio?
0: Es muy, muy rápido.
1: Entonces, en la página de Foviste nos enteramos, pero por ejemplo, la suya tiene redes sociales como por si tenemos alguna duda.
0: Alra del Sur.
1: Alradelsur.com,
0: ahí nos pueden encontrar en todas las redes sociales, ahí estamos.
2: Perfecto, ingeniero, le agradecemos mucho que haya venido aquí a la Hora Nacional.
0: Muchas gracias a ustedes por la invitación.
2: Y muy interesante lo que nos dice.
0: Sí, muchas gracias.
2: Y así nos las gastamos aquí en la Hora Nacional, importante, interesante, todo. Era un

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1: La independencia de México tuvo historias que durante mucho tiempo quedaron en segundo plano. Antonia Luisa Nava fue una mujer que participó activamente en la lucha insurgente.
0: Les contamos su historia para reconocer que las mujeres estuvieron presentes en varios frentes de la lucha independentista y que muchas de ellas asumieron riesgos, pérdidas y decisiones con fuertes consecuencias.
2: Antonia Luisa Nava nació en noviembre de 1779 en la villa de Tixla, en el actual estado de Guerrero. En 1810, residía en Jaleaca con su esposo, sus tres hijas y cinco hijos. A finales de aquel año, la Guerra de Independencia se extendió al sur del país con José María Morelos, a quien se sumaron influyentes familias de la región, como los Galeana y los Bravo, y líderes destacados como Juan Álvarez y Vicente Guerrero. La familia de Antonia también se unió a las tropas de Morelos y estuvo presente en la toma de Tixla. Antonia pronto destacó por su entrega a la causa, con labores de cuidado, pero también empuñando las armas, por lo que se le conoció como la generala. Antonia y su familia siguieron a Morelos en los años siguientes. Estuvieron con él en 1813, cuando se instaló el Congreso de Anáhuac en Chilpancingo, y marcharon entre sus tropas hacia la desastrosa expedición de Valladolid. Durante la guerra, Antonia perdió dos hijos, pero eso no la desalentó. Y aún tras el fusilamiento de Morelos, continuó con la resistencia insurgente. En febrero de 1817, las tropas de Nicolás Bravo y Nicolás Catalán fueron sitiadas por los realistas en el Cerro del Campo. De acuerdo con algunos relatos literarios nacionalistas del siglo XIX, tras un mes de asedio y resistencia, cuando las condiciones al interior del sitio eran desalentadoras, Antonia y un grupo de mujeres se presentaron ante Bravo para ofrecer sus cuerpos como alimento para los fatigados soldados que sufrían la falta de víveres. Según escribió Luis González Obregón, el ofrecimiento fue rechazado, pero conmovió a los soldados, quienes, con el apoyo de las mujeres, que se armaron de machetes y garrotes y salieron a pelear con el enemigo, lograron romper el cerco realista la noche del 14 de marzo de 1817. Antonia se mantuvo en la lucha hasta el final de la Guerra de Independencia. La generala formó parte del desfile triunfal del Ejército de las Tres Garantías en la Ciudad de México el 27 de septiembre de 1821. Alcanzada la independencia,

0: Se estableció en Chilpancingo con su esposo, donde vivió hasta su fallecimiento, el 19 de marzo de 1843, a los 63 años.
1: México Canta es un concurso que busca cambiar las narrativas de la música mexicana y que proyecta el talento de voces juveniles.
2: Después de varias etapas de selección y competencia, el concurso llegó a su final. En la siguiente cápsula les presentamos a los ganadores: Brian Soto, Tiffany Galavis y Lisandro Espinosa.

0: Y esta noche vimos a 8 jóvenes con 8 versiones de la música mexicana. 8 canciones que nos demuestran la grandeza musical de México y la esencia de esta iniciativa. Nuevas narrativas, hermandad entre los jóvenes y el fortalecimiento de la identidad nacional.
1: Que detrás de cada uno de estos jóvenes hay muchas personas, hay sueños y ganas de transformar las narrativas para construir una nueva música mexicana.

0: Las personas ganadoras de México Canta son Tiffany Galvis,
1: Lisandra Espinosa
0: y Brian Soto.
2: México Canta, que hizo esto posible y que hizo mis sueños cumplir, la verdad, muy agradecido.
3: A toda la gente que está aquí, a toda la gente que está votando desde sus casas, muchísimas gracias. A todos los que nos apoyaron, porque fueron demasiado, muchísimas gracias.
4: Este ha sido mi sueño, la verdad, toda mi vida este ha sido mi sueño. Nunca me he sentido tan cerca de lograr algo. Ahora tener estos significa el mundo para mi mamá también, que haya podido estar aquí y que se haya sentido tan orgullosa. Estoy muy contenta.
5: Y ya llegó una semana más de nuestra Chilanguía. Entonces, si están buscando qué hacer en la Ciudad de México, aquí les dejamos una selección de actividades culturales para que vayan en familia, con amigos o simplemente para que se den una vuelta y descubran algo nuevo.
6: El jueves 24 pueden escuchar música antigua con el ensamble Las Goldberg a 4-1 en la sala Carlos Chávez del Centro Cultural Universitario. Una oportunidad para escuchar una obra de Johann Sebastian Bach en una interpretación de música de cámara y acercarnos a uno de los grandes compositores de la historia.
5: Ese mismo jueves, en el Museo Universitario del Chopo, pueden encontrar una opción para los que les gusta el cine mexicano. Se proyecta Sobre las olas, del director Horacio Alcalá, como parte del ciclo Cineastas Mexicanos Contemporáneos. Esta actividad tiene costo, pero, hay descuentos para estudiantes, maestros, personas jubiladas e integrantes de la comunidad UNAM.
6: Y mucha atención, porque el viernes 25 comienza uno de los grandes encuentros culturales de esta temporada, Festival Cultura UNAM, que hasta el 11 de octubre reunirá música, teatro, danza, cine, artes visuales y otras expresiones en distintas sedes universitarias. Hay actividades gratuitas y otras con boleto, así que vale la pena revisar la programación en su página oficial www.festival.culturaunam.mx.
5: Para el sábado 26, una opción especialmente bonita para niñas y niños es Techpactia Inamochcali. Nos gusta la biblioteca, en la biblioteca Alaide Fopa del Centro Cultural Universitario Tlatelolco. Y ese mismo día también pueden participar en la actividad La Memoria del Presente en el Colegio de San Ildefonso.
6: La Ciudad de México siempre tiene algo que contarnos, solo hay que salir a descubrirlo. Armen el plan, invitan a la familia o a los amigos y dense la oportunidad de disfrutar nuestra ciudad a través de su cultura. Nos escuchamos la próxima semana.

0: El carnaval Zoque Coiteco ilumina la tierra chiapaneca en Ocosocuautla de Espinosa. Una celebración de más de 500 años donde la raíz originaria Zoque se funde con la herencia árabe y la tradición cristiana. No es solo una fiesta, son 6 días de ritual, de ofrenda a Tajajama, el Padre Sol, que marca el inicio del ciclo agrícola, la renovación y la continuidad de un pueblo que se reconoce en sus cowinás, casas sagradas donde la comunidad se organiza.
1: Creo que es el privilegio más grande para mí haber nacido en esta tierra, ¿no? Ocosocuautla me ha regalado todo lo que soy en la vida, desde persona, profesional y sobre todo ser un representante de nuestra cultura que tenemos en nuestro carnaval Zoque Coiteco.
2: Ser zoque es un orgullo, una alegría muy grande, una representación en la cual nosotros demostramos nuestra identidad de nuestra tierra chiapaneca.
0: En cada cowiná, el pueblo se encuentra y al visitante se le da la bienvenida con harina de maíz en el cuello, que lo hace parte de la comunidad. Bailan el tigre y el mono, suenan la flauta y el tambor, y las comideras comparten el alimento sagrado, el cacapote, el puchinú y el huacasís caldo.
3: Pues con mucha alegría, sobre todo con mucho orgullo, porque pues somos un pueblo auténtico y sobre todo un pueblo con identidad. Ese es un privilegio que tiene este pueblo, que a través del tiempo pues seguimos preservando nuestra historia.
1: Cuando yo me pongo este traje, cuando tengo la oportunidad de estar en el carnaval, lo hacemos con más pasión, porque sí creemos y estamos seguros de que sí movemos todo lo que hay en el universo para que tengamos lluvias, para que tengamos una buena cosecha y el pueblo sea muy rico en eso.
0: Es la ofrenda de la comunidad que agradece y marca un ciclo que se renueva. Vecinos, familiares y visitantes unidos para pedir lluvia, abundancia y buenas cosechas como hace 500 años. Así se vive el carnaval Zoque Coiteco.

0: Para cerrar esta primera media hora y aprovechando que estamos en el mes patrio, los dejamos con una frase de Leona Vicario. No solo el amor es lo que me ha hecho tomar parte en esta causa, también el convencimiento de que es justo y necesario.
1: Totalmente. Esta frase nos sigue recordando a más de 2 siglos que la historia se construye con nuestras convicciones y participación.
0: Antes de irnos, queremos mandarle saludos a José Luis Hernández Álvarez, Carlos Alberto Lira Lozano, GMS Electrificaciones en Toluca y Rafael Vázquez Castro.
1: También para Luis Calvillo, Cecilio Godínez, Verónica Muñoz Centeno, Carolina Corona Villarreal y Sergio Ponce en Washington, D.C.
0: Muchas gracias por acompañarnos todas las semanas. Recuerden que nos encuentran como La Hora Nacional Oficial en YouTube, Facebook, Instagram, TikTok, X, Spotify y en el número 55-34-83-42-39. 55-34-83-42-39. También nos pueden mandar un correo electrónico a lahoranacional@cegov.gob.mx.
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2: Entre algo determinante y un factor de riesgo. Algo determinante es una variante en algún gen que lo heredamos de algún familiar y sí o sí vamos a tener la enfermedad.
3: Como la enfermedad de Huntington.
2: La enfermedad de Huntington exactamente es un ejemplo muy, muy bueno. Existen algunos de estos genes que son determinantes para la enfermedad de Alzheimer. Son los más raros, ¿no? Se estima que es del 1 al 5% de todos los casos. Y existen los factores de riesgo. Un factor de riesgo es como fumar. Sabemos que fumar aumenta el riesgo de tener cáncer, pero no todas las personas que fuman lo tienen. Entonces existen varios genes dentro del espectro de enfermedad de Alzheimer. Algunos se conocen, muchos, ¿no? La realidad que nos dicen, si esta persona tiene estas combinaciones, tiene un riesgo aumentado, pero al 100% puede o no que desarrolle la enfermedad.
4: Y para poder prevenir o al menos reducir el riesgo de tener Alzheimer, ¿qué hábitos podemos ir incorporando desde ahora?
2: Por fortuna, dentro de todos los factores que existen para aumentar el riesgo de desarrollar la enfermedad, se dice que un 45% son factores que nosotros podemos modificar. ¿A qué me refiero con esto? Pues cosas que nosotros podemos hacer relativamente sencillas para bajar nuestro riesgo. Entre esas, si tenemos alguna enfermedad crónica como diabetes, hipertensión, colesterol alto, tratarlas. Si tenemos alguna enfermedad psiquiátrica no tratada, pues tratarla también. Cosas como el aislamiento. Si nosotros somos seres sociables y conservamos esas redes, nos va a ayudar muchísimo a reducir nuestro riesgo.
3: ¿Cuáles son las primeras señales que a veces es fácil tal vez confundir con solamente cosas características de un aumento de edad, ¿no?
2: Claro. Existen algunos cambios que conforme nosotros vamos envejeciendo son esperados, ¿no? Obviamente si esto se hace un problema y impide la comunicación, pues podría ser un dato de alguna de estas enfermedades. Los primeros síntomas o los más frecuentes en la enfermedad de Alzheimer son olvidos, pero olvidos en el contexto de una persona que igual y no era así antes.
4: Oiga, doctor, y cuando las personas cercanas, los familiares, empiezan a notar estos cambios, ¿qué es lo que tienen que hacer y cuáles son los principales cuidados que necesita una persona que tiene Alzheimer?
2: Lo primero es no normalizarlo. Estamos en una sociedad en la cual es muy normal que nosotros creamos que olvidar las cosas es perfectamente normal. Y hasta que no llega a un estado muy avanzado de la enfermedad, donde no comen, no se mueven y demás, ya acudimos a consulta. Lo primero sería eso, no normalizar los cambios cognitivos, buscar atención cuando veamos los primeros síntomas que nos llamen la atención, valga la redundancia, y a partir de eso intentar llegar a un diagnóstico definitivo. En función del diagnóstico definitivo, nosotros podemos implementar medidas específicas para la enfermedad que tenga la persona o el paciente, con la intención de modificar un poco el curso de la enfermedad, tenga mejor calidad de vida, que eso es fundamental y sí, no tenemos que olvidar.
3: ¿Quiere decir que no hay propiamente un tratamiento como tal?
2: Hay tratamientos que nos ayudan a controlar síntomas, algunos medicamentos que nos ayudan a mejorar un poco la concentración, pero como tal no modifican la enfermedad. Y hay terapias más nuevas que se dice que pueden modificar un poco el curso de los pacientes, pero la evidencia todavía está muy discutida. Pero la verdad es que, siendo muy sincero, no hay nada que pare la enfermedad al 100%.
4: Oye, doctor, y bueno, ya para finalizar, también es muy importante el cuidado que tienen que tener las personas que están a cargo de los pacientes con Alzheimer.
2: Ellos son una parte fundamental, ¿no?, del cuidado de las personas que viven con alguna enfermedad. Hay varias cosas que ellos pueden hacer. Número uno, construir una red de apoyo. A veces es difícil, ¿no? Pero si es solamente un cuidador el que se encarga de la persona que vive con la enfermedad, se puede desgastar. Y buscar programas de apoyo. La Sociedad de Alzheimer México, por ejemplo, ofrece estos servicios de escuela de día, en el cual los pacientes pueden estar cuidados un tiempo.

0: tiempo con actividades sociales que les ayudan muchísimo a su calidad de vida, actividades de terapia ocupacional o rehabilitación física.
1: Pues un poco con miras a si alguien que nos esté viendo o escuchando se quede con alguna duda o quiere más información, ¿tendrá usted redes sociales que pueda compartir con la audiencia?
0: Y la red social que utilizo principalmente, la red X, antes conocida como Twitter,
1: Sí.
0: ¿no? Es @MedinaRiojaMD.
1: Perfecto, pues le agradecemos muchísimo que haya venido una vez más a la Hora Nacional.
0: Muchas gracias por la invitación.
2: Al contrario, doctor, muchísimas gracias y muchas gracias a ustedes. Por favor, no se vayan, quédense con nosotros.
1: En 2010, en Temascalcingo de José María Velasco, Estado de México, nació Majetzi, o Cielo, un proyecto dedicado a enseñar y promover la cultura, la lengua y la música tradicional de esta región. Majetzi interpreta música, danzas y sones de distintas regiones de México y ha llevado su trabajo a muchos espacios culturales del país.
2: Y hoy vamos a conocer su historia y la importancia de mantener vivas nuestras tradiciones. Y para esto vamos a platicar con Fernando Corona Miguel, promotor cultural, músico tradicional, multiinstrumentista y artista plástico de origen otomí y mazahua, y con el resto de Majetzi. Maestro, bienvenido. Bienvenido.
3: Hola,
2: a la Hora Nacional.
3: ¿Qué tal? Gracias. Saludos a toda su audiencia.
2: Muchas gracias. Maestro, quisiéramos empezar que nos hiciera usted favor de presentar a los miembros de la banda.
3: Pues hoy me honra que me acompañe aquí el ingeniero Hugo Ramírez de Tepetzintla, Veracruz, músico también multiinstrumentista y maestro de música huasteca, que nos ha apoyado en distintos conciertos a lo largo de esta trayectoria.
2: Muy bien, ¿y a su derecha?
3: Bueno, a mi derecha está la socióloga Elia Cornejo Tenorio del Valle del Mezquital, Hidalgo, y también es músico tradicional, ejecuta la jarana huasteca. Al lado está el maestro Luis Muñoz de Tecozautla, Hidalgo. También laudero, construye instrumentos.
2: Ah, de haber sabido me traigo.
3: Y es músico tradicional ya de hace muchos años.
2: Muy bien.
3: Al maestro que nos acompaña desde Pinal de Amoles, Querétaro. Él es músico de sones arribeños, ejecuta el violín. Y bueno, nos acompaña desde ese hermoso cielo queretano.
2: Perfecto.
1: Ahora, Fernando, platícanos un poquito, digo brevemente, ¿cómo nació Majetzi y qué te motivó a juntar este grupo de gente tan talentosa?
3: Bueno, Majetzi tiene una responsabilidad social ahí en mi comunidad y en las otras donde mi trabajo me ha llevado a estar presente, porque encuentro luego dificultades para con nuestro patrimonio cultural intangible. Una de esas son que nuestra lengua está en extinción, nuestros músicos tradicionales ya están marchándose de este plano astral y otros asuntos, ¿no? Con la producción y reproducción de nuestros bienes culturales.
2: Y fíjese, es padre porque han llevado ustedes su trabajo a Bellas Artes, a la UNAM, han estado en Los Pinos, en el Canal 11, ¿no? Donde muchas personas pues pueden verlos, los pueden escuchar y ayudan a que estos valores, estas tradiciones no mueran con las nuevas generaciones. ¿Qué más se puede hacer para que esto no pase, para que esto siga adelante?
3: Algunas políticas comunitarias donde la comunidad sea quien se encargue de la reproducción de la cultura, ¿no? Y no estar esperando a que otras instancias sean las que hagan el trabajo. Este trabajo de Majetzi es un proyecto autogestivo, ¿no? Ha salido desde el puro esfuerzo, ¿no? de mis compañeros y mío.
1: Ahora, ¿cómo funciona Majetzi en la práctica, en el día a día? ¿Cómo se componen las canciones? ¿Cómo se decide qué forma parte de una presentación, del espectáculo? ¿Cómo se organizan, digamos?
3: Dependiendo del concierto, el contexto del evento, metemos el repertorio. Se le llama a ciertos músicos. En este caso también trabajamos con escritores en lenguas indígenas de la Casa de Escritores ELIAC, Pluralidad Indígena y también la OTIGLE, que es Organización de Traductores en la Ciudad de México.
2: Muy bien. ¿Cuáles son sus redes sociales para que la gente los pueda seguir más de cerca?
3: Bueno, está una que se llama Majetzi, Fernando Corona.
2: Perdón, bueno, maestro, se escribe Majetzi con H y Z e I latina, ¿verdad?
3: Con S e I latina.
2: S e I latina. Majetzi.
3: Majetzi, cielo, la lengua otomí.
2: Majetzi Fernando Díaz. Corona. Fernando Corona, perdón.
3: Sí.
2: Sí.
3: También están las de mis compañeros que tienen sus propios proyectos también.
2: Muy bien.
3: Sí. Perfecto. Voy a hacer comercial el trío Frenesí Huasteco.
2: Sí, pues ahí está.
3: El trío Hidalgo Son. El maestro Muñoz también es fundador de un colectivo, pero ¿cómo se llama? Taller de música tradicional en la Ciudad de México.
2: Qué interesante.
3: Él lo fundó. El maestro toca música ribeña con algunos proyectos allá de su región. Cada quien tenemos también otros proyectos.
1: Pues qué gusto conocerlos dentro de esta iteración. Qué bueno que pudieron venir a la Hora Nacional a presentarnos esta colectiva y que además no solamente nos lleva música, sino un montón de otros saberes y disciplinas para que podamos conocer un poquito más de la riqueza cultural de nuestro país.
3: Sí, que la cuidemos, por favor.
1: Claro. Muchísimas gracias, de verdad.
2: Muchas gracias y muchas gracias a ustedes. No se vayan porque viene lo bueno, viene la música.
4: Somos el proyecto Mahetsi. Vamos a interpretar para ustedes La Manta. Estamos en la Hora Nacional. Hamadi.

0: Y así llegamos al final de esta emisión de La Hora Nacional. Muchas gracias de verdad por estar con nosotros desde sus casas, en el trayecto, en el trabajo o desde cualquier lugar donde nos escuchen y nos vean.
1: Hasta la próxima semana. Y recuerden que nos pueden escribir en La Hora Nacional Oficial. Estamos en YouTube, Facebook, Instagram, TikTok, X y Spotify, y también en el número 55 34 83 42 39. También pueden mandarnos un correo electrónico a lahoranacional@segov.gov.mx.
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3: Son las 11.
4: Con 43 minutos.
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3: Son las 5.
4: Con un minuto.
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2: Son las 10. Con 22 minutos.
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2: Avance libre de Lope de Vega hasta Molière. En Paseo de la Reforma nada te detiene del circuito interior al periférico. Y tenemos el eje 10 Sur con el avance sin problemas de Pacífico hasta llegar a Cerro del Agua.
0: Clima.
2: La temperatura en estos momentos está en los 14 grados y esperamos alcanzar una máxima de 21 para esta tarde. Ya viene Gustavo Alvite, aquí a Radio Felicidad.
0: Gracias, Gaby.
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0: 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Son las 6
1: con 3 minutos.
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0: Nosotros, y es una semana de actividad, es ya prácticamente en las postrimerías de este mes de septiembre, oportunidad para realizarse, y ojalá que usted lo logre personal, familiar, social, nacional e internacionalmente, lo que usted seleccione. Usted es el propietario, el dueño y el presidente de su vida, y ojalá haga de esta una mejor versión cada día. Bien, estamos ya puestos, Diego Armando Islas Mejía en la producción.
1: Muy buenos días.
0: En la dirección técnica, el terrible Fab.
1: Good morning.
0: En la cuestión del clima, los detalles del tránsito, hoy Gaby Arenas.
2: Hola.
0: Muy acuciosa en la consecución de las mejores rutas, mi nombre es Gustavo Albite.
1: El macho.
0: Bueno, pues vamos a empezar.
1: Ya, Gus, empecemos.
0: Sí, señor.
1: Buena música.
0: Demos paso a este lunes, demos paso a la actividad musical y a la buena intención en nuestro programa.
3: Casi todos.

0: Este grito tiene la misma firmeza que un taladro.
1: Oh, sí, sí es cierto.
0: Qué barbaridad, ¿eh?
1: Un taladro hasta el...
0: Señoras y señores, sí, hasta el... Sí,
1: sí.
0: Señoras y señores, bienvenidos. ¿Cómo están ustedes? Otra semana ante...

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3: Hola, ¿qué tal? Es un gusto para mí acompañarte y traerte toda la información de las calles.
2: Aviso.
3: Déjame platicarte que hoy no circulan los autos que tengan holograma 1 y 2 de verificación con engomado amarillo, terminación de placa 5 y 6. Además, en septiembre y octubre debes verificar si tus placas terminan en 3 y 4. Y además tienes engomado rojo para que lo tomen en cuenta.
2: Lento.
3: Complicada la circulación debido a obras en Avenida 503 de Avenida 508 al Eje 4 Norte. El sentido opuesto está habilitado para circular en ambos sentidos.
2: Buen avance.
3: En Avenida Aquiles Cerdán de la Calzada México-Tacuba hasta llegar a Renacimiento.
2: Clima.
3: La temperatura está en los 12 grados y esperamos una máxima de 25.
2: Gracias, Gaby.
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1: Son las 6
5: con 23 minutos.
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1: Cliff Staples Lewis, popularmente conocido como C.S. Lewis, fue un apologista cristiano anglicano, medievalista y escritor británico reconocido por sus obras de ficción, especialmente por su saga Las Crónicas de Narnia, tan de moda. Pues oiga usted lo que dice este señor C.S. Lewis. Un hombre orgulloso siempre estará menospreciando las cosas y las personas. Y por supuesto, mientras mires hacia abajo, no podrás ver algo que está por encima de ti.

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2: Hola, ¿qué tal? Es un gusto para mí acompañarte y traerte toda la información de las calles.
1: Aviso.
2: Déjame platicarte que hoy no circulan los autos que tengan holograma 1 y 2 de verificación con engomado amarillo, terminación de placa 5 y 6. Además, en septiembre y octubre debes verificar si tus placas terminan en 3 y 4. Y además tienes engomado rojo para que lo tomen en cuenta.
1: Lento.
2: Complicada la circulación debido a obras en Avenida 503 de Avenida 508 al Eje 4 Norte. El sentido opuesto está habilitado para circular en ambos sentidos.
1: Buen avance.
2: En Avenida Aquiles Cerdán de la Calzada México-Tacuba hasta llegar a Renacimiento.
1: Clima.
2: La temperatura está en los 12 grados y esperamos una máxima de 25.
1: Gracias, Gaby.
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1: Son las 6.
3: Con 41 minutos.
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1: Se me hace que el niño de la luna ya está patentando sus jugos, ¿eh?
2: Ya acabó la semana de la papaya. Sí,
1: hoy nos toca preparar un jugo de betabel con naranja. Le va a ayudar a mantener los niveles bajos y controlados de azúcar en la sangre, a mejorar su digestión y desintoxicar el cuerpo. Además, es un laxante natural y mejora el flujo intestinal. Necesitamos un betabel mediano. En otros lares llamado remolacha.
2: Remolacha, sí.
1: El jugo de tres naranjas, una cucharadita de miel y 250 mililitros de agua. Oye, se oye muy bien.
2: Sí.
1: Lave usted y desinfecte el betabel, córtelo en trozos para facilitar el trabajo de la licuadora. Vierta junto con el jugo de naranja y el agua. Deje usted que la licuadora trabaje por un par de segundos hasta tener una consistencia totalmente líquida. Puede usted endulzarlo con un poco de miel natural si así lo desea. Y ahora sí, a disfrutar de este jugo en las primeras horas del día.
2: Qué bonito color tiene, mira, rojo, rojo.
1: Señor, el betabel, riquísimo.
2: Ay, ya se va a derramar, Fox. Se derramó.
1: Y dice...
3: Fíjate cómo. A ver, ¿cómo te sientes?
1: Lo dejó mudo.
3: Sí.
2: ¡Ah, qué rico!
3: Es el que dejó mudo.
2: Ah, es un laxante natural, dijiste, ¿verdad, Gus?
3: No la hagas a todos.
2: Ups. Ahorita vengo.
3: Remedio para la tos.

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0: Lento.
2: Déjame platicarte que tenemos complicaciones en Avenida Central Carlos Jan González de Metro Musquis hasta la Avenida 412. En la autopista México-Pachuca está a vuelta de rueda de Tulpetlaqui hasta Periférico Río de los Remedios.
0: Avanza.
2: Sin problemas en Fray Servando del Eje 1 Oriente y hasta Fernando Iglesias Calderón.
0: Clima.
2: La temperatura 12 grados y esperamos una máxima de 25 para esta tarde. Maneja con precaución y llega seguro a tu destino. 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
0: Gracias, Gaby.
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0: Son las 7
1: con 4 minutos.
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0: todos me...
1: Hola, queridos amigos, señoras y señores, buenos días, 21 de septiembre del año 2026. Hoy está cumpliendo 58 años esta mujer de sangre oaxaqueña y norteamericana, Lila Downs, una incansable y revolucionaria cantante, una cantante libre, verdaderamente, y exitosa, lo que la hace única. Le digo a usted que aquellos seres que persiguen su objetivo valiéndose de lo que la naturaleza les ha dado son los que triunfan, no todos aquellos que copian, no todos aquellos que agarran de aquí, de allá y de acullá para conformar una personalidad lo logran. Y esta mujer que es auténtica, vaya que es una triunfadora. Lila Downs, felicitaciones en sus 58 años. 7:05 a.m. es la señal de Radio Felicidad. Desde el Valle de México, para todo el mundo.

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Bueno, pues es lunes, inicio de semana, estamos en el mes de septiembre, todavía el mes de la patria. Ojalá que usted esté consciente de lo que significa México y de lo que es el futuro y trabaje para seguir creando este hermosísimo país, para conservarlo, cuando menos, que está en el peor de los momentos de asedio, peligro y desesperanza. 7:06 a.m. En la dirección técnica, el terrible Fab. Fabián Cortés, que en el apellido tiene la fama. Acabamos de saludar a Gaby Arenas, que les informa del tránsito y el clima. Mi nombre es Gustavo Albite. ¿Quién como tú, Ana Gabriel? Así continuamos con Radio Felicidad. 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
1: Esta canción que se llama Si me comprendieras vino a dar un segundo aire a el señor Lucho Gatica, que ya era un acontecimiento. Pues una hermosísima canción de la inspiración de un cubano muy notable. Oiga usted, ¿qué canción?
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1: Un gran éxito, bueno, este hombre con su voz conquistó a todo Latinoamérica, desde México, porque fue en México, como siempre resulta ser, donde él se consagró. José Antonio Méndez García es el autor de la canción. José Antonio Méndez, compositor, guitarrista e intérprete, uno de los fundadores del Finin. El Finin es el bolero, pero con mucho sentimiento. Es la palabra feeling, que es sentimientos propiamente en inglés, pero ellos le pusieron feeling, así la tropicalizaron de alguna manera. Fíjese usted que José Antonio Méndez pertenece a una playa de grandes, grandes, grandes. Es del tiempo de Benny Moré, es el tiempo de César Portillo de la Luz, paisano suyo, porque sabrá usted que José Antonio Méndez nació en Cuba, en el reparto de Los Pinos, y ahí vivió gran parte de su vida. Era de una familia humilde, su papá fue obrero, barnizador de muebles, y la mamá, una ama de casa que se esforzó por la superación de sus hijos, a los que les enseñó las primeras letras. Esta canción también es de él.
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1: Yo creo que es una de las canciones definitivamente más conocidas. Se llama La Gloria Eres Tú, son los tres diamantes. Y no para ahí la cosa. Oiga usted, José Antonio Méndez, que fue gran amigo de los compositores mexicanos y que pasó largas estancias en nuestro país, también es autor de esta joya romántica, bellísima canción, seguramente que usted la conoce. Uno de los grandes éxitos de la señora María Victoria.
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1: Fíjese usted que no sabe uno realmente cuál es la canción más famosa de la señora María Félix, de la señora María Victoria, de la inspiración de José Antonio Méndez, porque grabó varias. Pero del repertorio de composiciones, probablemente La Gloria Eres Tú sea una de las más apreciadas. Es una canción muy fina, romántica, bellísima. Pero hay una canción todavía más popular de José Antonio Méndez y seguramente usted la va a reconocer. Efectivamente, esta canción que suele interpretarse en todas las bodas y en todas las serenatas. Una canción muy bella, dedicada a las novias.

Entonces, ahora que está declarado el bolero como Patrimonio Mundial de la Humanidad, el nombre de José Antonio Méndez debe estar ahí, porque fue un melodista fácil, bueno, fácil ahora que ya conocemos las melodías, sin vulgaridades, libre de rebuscamientos en el momento de hacer sus canciones, de ligar la poesía con la música. Es un autor que hacía lo mismo la melodía que la letra. No se preocupó de hacer grandes disonancias ni transitó por el intrincado campo de las modulaciones. Se dice que tenía un dominio de la forma y su fluidez melódica y el uso correcto de las secuencias armónicas dan por resultado su obra tan hermosa. Entonces, el feeling es actualmente el movimiento que identifica a Cuba y no es más que el bolero denominado de otra manera. Señoras y señores, un día en la historia, el maestro José Antonio Méndez, Radio Felicidad.

0: Que tengas un excelente lunes en compañía de Radio Felicidad.
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2: Hola, ¿qué tal? Es un gusto para mí acompañarte y traerte más información de las calles.
1: Aviso.
2: Tenemos un choque en el circuito interior a la altura de la calzada México-Tacuba con dirección a Ejército Nacional, lo que afecta el avance en la zona, así que si puedes, mejor evítala.
1: Lento.
2: Vas a encontrar el avance bastante complicado en la autopista México-Querétaro desde la caseta de Tepoztlán hasta camino a Tepalcapa. En Avenida Convento de Santa Mónica hay intensa carga de Avenida de los Maestros al periférico.
1: Avanza.
2: Poco a poco avanzamos en Avenida de las Granjas del eje 5 norte al eje 3 norte.
1: Buen avance.
2: Está libre y sin problemas en Avenida Oceanía del distribuidor vial Alberto Castillo hasta Río Consulado.
1: Clima.
2: La temperatura 12 grados.
1: Gracias, Gaby.
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1: Son las 7
0: con 25 minutos.
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1: Buenos días, son las 7 de la mañana con 39 minutos. Al menos 27.984 altavoces sonaron de forma correcta en la Ciudad de México durante el simulacro nacional realizado este sábado 19 de septiembre. En la capital de la República Mexicana, todas las alcaldías tuvieron un porcentaje de activación superior al 98%. Se registró una participación de alrededor de 7.8 millones de personas y casi 30.000 inmuebles. El llamado es a seguir construyendo esta nueva cultura de gestión integral de riesgos porque la prevención es nuestra fuerza, aseguraron autoridades locales. La Universidad Nacional Autónoma de México se consolidó como la mejor institución de educación superior del país en la edición 2026 del Global Ranking of Academic Subjects, organización que evaluó a cerca de 2.000 universidades de 96 países y regiones del mundo. En el listado final figuran 9 instituciones mexicanas y de las 57 áreas evaluadas, la máxima casa de estudios obtuvo su mejor marca en ciencias veterinarias, en donde se ubicó en el sitio número 41 a nivel global. Después de ciencias veterinarias, las mejores posiciones de la UNAM correspondieron a ecología en el rango de 51 a 75, ciencias atmosféricas del 76 al 100 y ciencias de la tierra del 101 al 150. Además, fue la única institución mexicana con áreas clasificadas en los 5 campos que abarca la evaluación: ciencias naturales, ingeniería, ciencias de la vida, ciencias médicas y ciencias sociales. El Centro Integral de Bienestar y Convivencia Animal fue inaugurado en la Alameda Oriente, en la Alcaldía Venustiano Carranza. Se trata del más grande del país y el segundo de América Latina. Cuenta con 100 estancias en 54.000 metros cuadrados que podrán albergar hasta 600 perros y gatos en situación de vulnerabilidad. Además de consultorio veterinario, cuenta con quirófano, áreas verdes para adiestramiento y recreación, así como planta de tratamiento. Temperatura máxima 27 grados en la capital de la República Mexicana. Este lunes el programa Hoy No Circula aplica para vehículos con engomado amarillo y terminación de placas 5 y 6. Oiga usted, las personas felices no pierden el tiempo haciendo mal a los demás. El mal es una cosa para la gente infeliz, frustrada, mediocre, mentirosa, resentida y envidiosa. 7:41, buenos días.
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4: Hola, ¿qué tal? Es un gusto para mí acompañarte y traerte más información de las calles.
3: Aviso.
4: Tenemos un choque en el circuito interior a la altura de la calzada México-Tacuba con dirección a Ejército Nacional, lo que afecta el avance en la zona, así que si puedes, mejor evítala.
3: Lento.
4: Vas a encontrar el avance bastante complicado en la autopista México-Querétaro desde la caseta de Tepoztlán hasta camino a Tepalcapa. En Avenida Convento de Santa Mónica hay intensa carga de Avenida de los Maestros al periférico.
3: Avanza.
4: Poco a poco avanzamos en Avenida de las Granjas, del eje 5 norte al eje 3 norte.
3: Buen avance.
4: Está libre y sin problemas en Avenida Oceanía, del distribuidor vial Alberto Castillo hasta Río Consulado.
3: Clima.
4: La temperatura 12 grados.
3: Gracias, Gaby.
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6: Son las 7.
7: Con 43 minutos.
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0: y violentos los mariachis piden algo para que entremos en calor.
1: ¿Se imaginan ustedes? ¿Se han imaginado que alguien que conozca de música nos escuche?
2: Sí.
1: Imagínense lo que ha de decir.
2: A decir, llámalos.
1: Entonces, llámalos. Le ofrecemos una disculpa.
2: No, igual y nos llaman, Gus, ¿sí? Para unas clases, ¿no?
1: No, creo que somos caso perdido.
2: De plano.
1: De todas maneras, pues muchas gracias. Pero fíjese usted que la intención es felicitar a quien hoy celebra su onomástico.
3: Sí, señor.
1: Y el día de hoy, que es el 21 de septiembre del año 2026, están de fiesta Mateo.
2: Sí.
1: Alejandro.
2: Sí, Gus.
1: Cadoc. Castor. Castor Bispo era Castor. El creador de La Tremenda Corte, ese programa de radio triunfador durante mucho tiempo. Castor Bispo, cubano. Cuadrado.
2: Sí.
1: Existe Cuadrado y existe Cuadrato.
2: Cuadrato, sí.
1: También.
3: Más como circular.
1: Bueno, pues hoy es día de Cuadrado, de Gerulfo, tío de...
2: De Faf.
1: El terrible
3: sí,
1: Faf.
3: Sí, es primo, Ifigenia, hermano de mi mamá.
1: Jonás. Landerino, Maura y Pánfilo.
3: Es el hermano de estos de las ardillitas, ¿no?
1: Sí, señor.
2: Pánfilo.
1: Pero hay Pánfilo con N y Pánfilo es el de hoy.
2: Sí, con M.
1: Entonces, pues muchas felicidades, Jonás, que en inglés le dicen Jonas.
2: Jonas, los Jonas Brothers.
1: El Jonas. Tal Jonas. Bueno, Mateo, Alejandro, Cadoc, Castor, Cuadrado, Gerulfo, Ifigenia, Jonás, Landerino, Maura y Pánfilo. Felicidades. De verdad que la pasen muy bien. 7:49 Pandora. Aquí están las gorditas con...
3: ¿Chicharrón?
1: No. Son las que cantan.
3: Ah, perdón.
1: Ya no se puede decir gorditas. Sí.
3: Gorditas. De carnitas.
2: Llenitas. ¿No?

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2: Bueno, el departamento de producción dice que interrumpa usted todo lo que esté haciendo en este momento y que escuche. Queremos decirle que si es de las personas que le pone suavizante a sus toallas, a partir de ahora deje de hacerlo.
3: ¿En serio?
2: Ya lo habíamos recomendado, ¿no?
4: Ya, Gus.
3: Creo que ayer.
4: Ayer.
2: El suavizante de telas no siempre es la mejor opción para quitar malos olores y mantener las telas suaves. Usarlo con las toallas puede arruinar su funcionalidad.
5: Chalas.
2: Al lavar las toallas es común que busquemos que queden suaves y con una fragancia agradable que perdure por varios días. Al utilizar suavizante, lo único que estamos haciendo es arruinar la funcionalidad de las toallas, que es absorber el agua, ¿no? Esto se debe a que las toallas están hechas de tejidos absorbentes como el algodón y la microfibra, los cuales tienen el propósito de retener el agua al secar nuestra piel. Sin embargo, cuando usamos suavizante de telas, alteramos esa capacidad porque se forma una capa sobre las fibras que impide que el agua penetre. Otra desventaja de los suavizantes en las toallas es que dañan su estructura al hacer que las fibras se junten y sea imposible que se vean esponjosas. ¿Quiere usted eliminar malos olores de las toallas? Puede usar vinagre blanco. Tenía que colocar vinagre del niño de la luna. Puede usted usar vinagre blanco durante el enjuague. Es producto natural, tiene un nivel de acidez ideal para eliminar los malos olores de las telas y favorecer la suavidad. Mire usted, la publicidad, no la buena publicidad, sino la publicidad que persigue intereses de repente aviesos, trata de crearle a usted una necesidad para que consuma cosas. Eso es, esos son los suavizantes. Los suavizantes sobran.
4: Sí, exacto.
2: Ya encontramos muchas maneras, ¿no? De utilizar en lugar de suavizantes y que no dañan la estructura de las telas. Como le he platicado a usted de los shampoos, que todos los shampoos, el que cueste 30 pesos le sirve lo mismo que el que cueste 600.
4: Sí, es cierto.
2: La misma función, nada más que la otra se la venden en un, le ponen un color llamativo y le ponen otra botellita y le ponen hasta una caja y le dicen a usted que con eso no se le va a caer el pelo. ¿Y cuántos pelones pueden decir en contra de eso?
4: Sí, no, le toman el pelo.
2: Sí, señor.
3: Sí, bárbaro.
2: Entonces, no se crea usted todo lo que escucha. Haga lo posible por acudir a gente que sepa. Y en este caso, le digo a usted, los jabones, los shampoos y todo lo demás son muchas veces solo producto de la mercadotecnia. 5 minutos y las 8:00 a.m. Sergio Facelli. Qué bonito tema este. Volveré. Hay 36 temas con el mismo título, tan solo en México.
4: Y no volveré, ¿eh? No, también no volveré.
2: No, hay muchas canciones con este tema.

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5: Hola, ¿qué tal? Es un gusto para mí acompañarte.
3: Aviso.
5: Déjame platicarte que hay semáforos mal sincronizados en el Eje 3 Sur Baja California y Benjamín Franklin. Esto en la Alcaldía Cuauhtémoc para que lo tomen en cuenta.
3: Lento.
5: Tenemos el avance complicado en Río Consulado de Eduardo Molina a la Avenida Jardín. En Primero de Mayo también tenemos tráfico de Gustavo Vaz al Periférico.
3: Avanza.
5: En estos momentos en Niza hay algo de carga de Paseo de la Reforma hasta Insurgentes.
3: Buen avance.
5: Libre sobre San Fernando de Insurgentes a la calzada de Tlalpan.
3: Clima.
5: La temperatura está en los 13 grados y esperamos una máxima de 25 para esta tarde. 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
3: Gracias, Gaby.
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4: Son las 8.
5: Con 3 minutos.
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0: información, pues tomen otro rumbo y no, que no sea el del celular.
1: Sí, efectivamente,
0: Gus. Entonces, hay una discusión en nuestro país, porque no está, no es la excepción en el mundo, sobre la prohibición del uso de celular en las escuelas.
1: Es lo que se trata de regular, sobre todo en el nivel básico, ¿no?
0: Así es.
1: Entonces, ¿ustedes recuerdan sus épocas de estudiante?
0: Sí, claro.
1: No usábamos celular.
0: No.
1: Bueno.
2: Yo ni.
1: No, o sea, íbamos a estudiar, llevábamos nuestros libros, nuestros cuadernos. Sí. Y el maestro, pues se supone que es la fuente del saber, ¿no? Del conocimiento. Sí, entonces.
0: A eso va uno a la escuela.
1: Claro, para estar en contacto aquí con mi familia, que los WhatsApp, no nada. Sí, entonces, no sé ustedes qué opinen al respecto, pero. Hoy queremos poner a discusión en Facebook, Gustavo Olvite, en felicidad, si ustedes están de acuerdo con que se permita el uso de celulares o que se prohíban.
0: Efectivamente, ese pequeño instrumento,
1: sí.
0: La verdad es que ha evolucionado, ha revolucionado al mundo, ¿no? Y la actitud de la gente es un gran distractor.
1: Exacto.
0: Es de repente mal usado, hasta motivo de accidentes.
2: Sí, señor.
0: En una serie de cosas, digo, todo lo bueno y todo lo malo existe en ese pequeño aparatito. Entonces, el uso del celular en las escuelas.
1: ¿Está usted a favor o en contra?
2: Sí, sí.
1: ¿Y por qué?
0: ¿No? ¿Y a qué determinada edad también pudieran ustedes apoyarnos, ¿no? Con su opinión.
1: Sí, exactamente, Gus.
0: Entonces, señores y señores, en el Facebook, Gustavo Olvite en felicidad. Ahí les esperamos. Son las 8 de la mañana con 9 minutos. Diego Armando Islas Mejía en la producción.
3: Ya salió el interior.
0: El niño de la luna sin celular.
1: Sí, sin celular.
0: En el Salesiano.
2: Todavía
0: en la dirección técnica, el terrible Fab.
4: Ese es allá.
0: ¿Hasta qué, a qué edad tuviste celular?
2: Yo creo que más o menos a los 16 o 17
0: híjole,
2: años.
0: Y de eso ya tiene 6.
1: Apenas hace unos
2: 4.
0: Exacto. José de Jesús Caballero y Rayón.
5: Presente, Gus.
0: ¿Sí?
1: Sí.
5: Yo como a los 12 años empecé a tener celular.
0: Y de eso también ya tiene como 8.
2: Sí.
0: Como 4.
5: Bueno. 4 años.
0: Ahí tienen ustedes, queridos amigos, que tengan una extraordinaria mañana, 8 de la mañana con 9 minutos. Roberto Carlos, y no te apartes de mí. Una dulce tonada. Una de esas melodías que el corazón agradece. Bienvenidos todos, 8 de la mañana con 10 minutos. 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

Queridos amigos, 8 de la mañana con 7 minutos. Fíjese usted que hay una determinación mundial por tratar de que los niños en esa edad tan difícil, edad de formación,

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1: Bueno, pues es una pregunta general. Oiga, ¿le cuesta trabajo conciliar el sueño por las noches? Hay un detalle muy sencillo que entra en juego, que es la temperatura de los pies.
2: Mira.
1: Según varios estudios, dormir con calcetines o simplemente calentar los pies envía una señal clara al cerebro de que es hora de relajarse.
2: Ay, qué rico.
1: Pero dicen que no es también saludable dormir con calcetines.
3: O cortar la circulación.
1: Sí, sí, que tiene que ver con algunos accidentes cardiovasculares. Bueno, pues el mecanismo es fisiológico. Vea usted, cuando la piel se calienta, los sensores térmicos envían un mensaje a una zona del cerebro implicada en la regulación del sueño y la temperatura corporal. En resumen, el cerebro interpreta ese calor como una señal para conciliar el sueño. De hecho, un breve estudio realizado en 2018 demostró que las personas que duermen con calcetines se duermen más rápido de las que no los llevan. En otras palabras, no son los calcetines en sí mismos los que nos hacen dormir, sino el calor suave y localizado que proporcionan, especialmente las extremidades que son particularmente sensibles a las variaciones térmicas. Todavía existen en las farmacias las bolsas de agua.
2: Ah, sí.
1: Entonces, traen un taponcito, las llena usted de agua caliente, lo pone usted por la zona de los pies y listo.
2: Y listo, sí.
1: Y duerme muy a gusto.
2: O el tip lunar, puede ser también sus calcetincitos, Gus, y ya cuando esté a punto de dormirse se los quita y ya.
1: Pues sí,
2: ¿no? También. ¿No?
1: O que alguien le caliente los pies.
2: También, exacto, ¿verdad? Ahí se los envuelve.
1: Si tiene usted esa fortuna.
2: Sí, y ya con eso.
1: Bueno, pues ahí tiene usted estos tips que el niño de la luna ha experimentado personalmente. Si no, no los recomiendo.
2: No, claro que no.
1: 8:16 a.m. Caray, a estas horas siempre llega un olorcito característico, ¿no? Sí, no, hombre, este olor revive a cualquier muerto.
2: ¿A qué huele? Ah,
1: sí, señor, cómo no.
2: Ya, ¿qué está sonando, Gus?
1: Parece que estamos entrando a determinada zona en los comestibles y en los bebestibles también.
2: También los bebestibles.
4: Salud.
5: Si

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2: Hola, ¿qué tal? Es un gusto para mí acompañarte y traerte más información de las calles.
1: Aviso.
2: Te comento que hoy las zonas Eco Park tienen horario habitual de 8 de la mañana a 8 de la noche.
1: Lento.
2: Hay bastante tráfico en estos momentos en Avenida Aquiles Cerdán, de la Calzada de las Armas a la Calzada México-Tacuba. En Avenida Centenario tenemos complicaciones de Río de los Remedios y hasta la Calzada San Juan de Aragón.
1: Avanza.
2: En estos momentos en Niza tenemos carga de Paseo de la Reforma hasta llegar a Insurgentes.
1: Buen avance.
2: En Vía Adolfo López Mateos te vas a encontrar con el avance libre desde Avenida de los Remedios y hasta llegar a Lomas Verdes.
1: Clima.
2: La temperatura 14 grados.
1: Gracias, Gaby.
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0: Son las 8
1: con 22 minutos.
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1: Le voy a hacer a usted una confesión. Fíjese que hasta que oí esta canción seguida 94 veces, una tras otra, le tomé realmente el sentido. Es una canción bellísima, es la reivindicación, que no es necesaria, oiga usted, porque la importancia de la mujer es proverbial, ¿no? Oiga usted.

Se llama Nobleza. Es una canción que fue éxito de Javier Solís y fue grabada en 1959. Y éxito radiofónico Nobleza. Pero si usted le pone atención a la música, perdón, a la letra, la verdad es que se dará cuenta de que existe o existía todavía quien tiene en alto sentido la condición de mujer en un ser humano. Esta canción, este es el estribillo que dice...

Esta es la primera parte, luego viene la reivindicación de la mujer. Pero le platico a usted por qué escuché esta canción. No sé cuántas veces, la verdad, una tras otra. Resulta que alguna vez se suspendió el palenque a media actuación de Vicente Fernández. Creo que en el norte, no recuerdo la plaza. Y entonces pues todos nos fuimos al camerino. Por alguna circunstancia se suspendió el palenque y se estaba observando la posibilidad de reanudarlo. Por eso se quedó en el camerino Vicente Fernández con mi querido amigo, un empresario de palenques que se llamó Gerardo Franco, que ya falleció. Bueno, nos quedamos ahí los tres y Vicente había brindado un poco en su actuación, entonces ya digamos que tenía algunos humos del alcohol en la cabeza y le pidió al mariachi que interpretara esa canción y le dijo a Gerardo, cántamela tú. Y Gerardo cantaba como nosotros las mañanitas, pero pues ya sabrá usted, de todas maneras. Y se la cantó una vez y le dijo, cántala otra vez. Se la cantó no sé cuántas veces. Y bueno, yo conocía ya la canción, pero hasta entonces le tomé sentido. Y es que ese día era el aniversario del fallecimiento de la mamá de Vicente Fernández, que ocurrió en un mes de noviembre. Entonces, esa es la frase final de la canción, porque también bonita era mi madre. Pues señores y señores, nos sirve esta nobleza para hablar del compositor, el señor José. Bueno, su nombre, Nico Jiménez, Nicolás Jiménez, ese fue su nombre. Él nació en Nueva Rosita el 18 de septiembre de 1919 y falleció muy joven, Nicolás Jiménez Jauregui. Dice que vivió en su natal Nueva Rosita y luego en la Ciudad de México desde que tenía 18 años. Este hombre pues circulaba mucho en los alrededores del XCW, porque el XCW era como el lugar donde se reunían compositores, cantantes, en fin, en busca de una oportunidad. Y es también donde estaban los empresarios que contrataban a los cantantes para alguna función en el interior de la República. Y bueno, pues la primera canción que se le conoció fue Nobleza, pero resulta que la canción más exitosa de su inspiración fue Espinita. Oiga usted, este era un hombre muy sencillo, familiar, fue el autor y compositor, es decir, hacía la letra y la música de toda su obra, no tiene ninguna melodía en coautoría. Entre los reconocimientos que recibió, pues está el más emotivo y representativo para su esposa e hijos, porque a una calle de Nueva Rosita, Coahuila, el lugar de nacimiento de Nico Jiménez, se le puso su nombre. Y en ese homenaje, además de la develación de la placa de la calle con su nombre, se le designó hijo predilecto de Nueva Rosita. Las placas correspondientes fueron develadas por su esposa y sus hijos, que estaban naturalmente muy orgullosos. A través de la carrera de Nico Jiménez recibió diversos diplomas y trofeos, tanto en la vida como después de su fallecimiento. Y le platico a usted que Nico Jiménez, que era su nombre de afecto, de cariño, murió el 1 de julio de 1962, muy joven. Pero Espinita, junto con Piel Canela, son canciones muy rítmicas y muy apreciadas. La primera es de Nico Jiménez, la segunda es de Bobby Capó. Queridos amigos, llegó un tiempo en que la radio replicaba ferozmente Espinita, que se clavó, tal cual su nombre, en el corazón de la gente. Nico Jiménez, un día en la historia, Radio Felicidad, 8 de la mañana con 35 minutos.

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2: Hola, ¿qué tal? Es un gusto para mí acompañarte y traerte más información de las calles.
1: Aviso.
2: Te comento que hoy las zonas Ecopark tienen horario habitual de 8 de la mañana a 8 de la noche.
1: Lento.
2: Hay bastante tráfico en estos momentos en Avenida Aquiles Cerdán, de la Calzada de las Armas a la Calzada México-Tacuba. En Avenida Centenario tenemos complicaciones de Río de los Remedios y hasta la Calzada San Juan de Aragón.
1: Avanza.
2: En estos momentos en Niza tenemos carga de Paseo de la Reforma hasta llegar a Insurgentes.
1: Buen avance.
2: En Vía Adolfo López Mateos te vas a encontrar con el avance libre desde Avenida de los Remedios y hasta llegar a Lomas Verdes.
1: Clima.
2: La temperatura 14 grados.
1: Gracias, Gaby.
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1: Son las 8
4: con 41 minutos.
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2: Seguramente que usted conoce a aquella gente que se queja de todo, de todo, de todo, del clima, de los días, de la noche, de el aire, de la temperatura, de las condiciones en que vive, en fin. Hay medidas, naturalmente, no hay quien se vive quejándose y hay quien se queja de repente. Pero hoy le vamos a platicar, ¿qué haría usted si a partir de hoy todo de lo que usted se queja fuera sacado de su vida? Imagine esto, ¡ay, ya no aguanto a mis hijos! Y de repente la naturaleza dijo, ok, y ya no estuvieran con usted. Mi cabello es horrible, listo, se queda usted en calidad de calvo. Estoy harta o estoy harto de mi trabajo, de acuerdo, desempleado. Quien se queja del marido o de la esposa diciendo, mi marido es una plaga, ya no lo aguanto. Exacto, la vida le vuelve viuda en ese momento. O a quien diga, no soporto más ese calor, pues a partir de mañana solo tendrá nieve y lluvia. Si se queja de que su casa es un desastre, bueno, a partir de hoy vivirá en la calle. ¿Qué le parece a usted? Digo, sí es una fantasía, ¿no? Pero, ¿qué le parece a usted? ¿Se ha puesto a pensar en eso? Mire a su alrededor. ¿Qué nos hace diferentes de los demás? El sol sale efectivamente para todos y lo que nos hace diferentes de los demás son nuestras actitudes frente a las diversas situaciones. Mejor levántese un día y observe la naturaleza y los árboles y camine por un jardín y vea usted a los pajaritos que descienden de los árboles en busca de una migaja y naturalmente para cambiar agradezca por todo y lo que tenga que cambiar pues cámbielo porque cuando usted cambia, cambia todo a su alrededor. Entonces, cuando el día empiece, agradezca a usted haber abierto los ojos. Muchos más en el mundo se quedaron en el sueño. Y usted tiene la oportunidad de empezar un nuevo día y de trabajar y de ver a la gente que quiere y de disfrutar los placeres que la vida le entrega todavía, a pesar de que todo está cambiando, ¿no? Entonces, cuando el día empiece, agradezca, y cuando el día termine, agradezca, porque recuerde usted que la queja trae pobreza y la gratitud atrae abundancia.

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0: Son las 9.
1: Con 4 minutos.
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0: El Rocódromo de Radio Felicidad, esta mañana del 21 de septiembre de 2026, les extendemos la más cordial bienvenida. El Niño de la Luna quiere hacerles una proposición el día de hoy.
1: Sí. No, es decorosa, es decorosa. Bueno, más que nada es una discusión, ¿verdad?, que están llevando a cabo las autoridades para ver si regulan el uso de teléfonos celulares en las escuelas de nivel básica. No, esto es primarias y secundarias. Entonces nosotros queremos preguntarles si ustedes están a favor o en contra del uso de los móviles.
0: Esto tiene que ver más con la razón, porque oiga usted, entre las autoridades pues hacen tontas entre ellos mismos, porque son ellos, ¿no?, los que discuten. Y entonces lo que determine a alguien, eso es lo que van a hacer. O sea, no es muy creíble, ¿no? Exacto. ¿Qué les puede uno pedir a los diputados si apenas saben leer, los pobres?
1: Y además, sí, en la práctica, ¿para qué quiere un niño un celular en la escuela?
0: Efectivamente, para distraerse.
1: O sea, si tiene un cuaderno, si tiene un libro, tiene un profesor, pues ya con eso.
0: Sí, debemos tomar el ejemplo de los adultos, que ya usted que hasta accidentes sufren. Sí. Porque el celular se ha convertido en uno de los motivos de accidentes, en verdad muy serios. La gente que maneja, imagínense nada más, en el periférico, el celular.
1: Dicen que es equivalente a manejar con unas copitas de más.
0: O con una venda en los ojos.
1: Sí, exacto.
2: ¿No? Incluso accidentes laborales han sucedido por estar

0: señor. Y son segundos, ¿no? De distracción para ocasionar un accidente.
1: Entonces imagínese usted que esta es una discusión mundial, pero en México tiene una mayor incidencia porque México, como lo acaban de determinar las mediciones internacionales, estamos en la olla en materia de educación, ¿no?
0: Educación, correcto.
1: O sea, es imperfecta, es hasta dolorosa la educación en nuestro país. Y agravada con con los celulares.
0: Imagínate que ya, pues sí, que ya no te permiten el raciocinio, ¿no? La comprensión lectora. O sea, ya nada más le puedes pedir a la inteligencia artificial que te haga un resumen de tal lectura y te lo hace, ¿no?
1: Y esto va a determinar el resto de la vida de esos niños.
0: Sí, sí, por supuesto.
1: Entonces yo creo que pues sí hay que atacar el mal desde dentro y ojalá que las autoridades tomaran en cuenta las opiniones de la gente. Ese es el motivo de que nosotros hagamos esta pregunta, ¿no? Claro. Para ver si alguien oye a la gente que piensa.
0: Claro.
1: Y no nomás a los que luego le platico.
0: Fíjate, sí, generaciones anteriores pues no tenían celular. No. Y mira, ahí están grandes personajes destacados en cualquier rubro que quieras, ¿no? Música, literatura,
1: sí, oiga usted, ciencia. Porque, sí, la humanidad no puede ir sin freno para abajo, ¿eh? Sí. 9:07 en la dirección de producción El Niño de la Luna, así Diego Armando bien. Islas Mejía.
0: Buenos días.
2: Se salió el intelecto.
1: En la dirección técnica, el terrible Fab.
3: Este falló.
1: El día de hoy en el coro de ingeniería, José de Jesús, Caballero y Rayón.
4: Papacito.
5: Presente.
1: Mi nombre es Gustavo Alvite, Gaby Arenas, en la conducción de
0: la moto.
1: El automóvil, bueno, pues sí, todos los vehículos, sí, todos. Y los detalles de...
6: carrito de hamburguesas.
1: Del clima. Las 9:08, 9:08, empezamos con los hooligans y despeinada.

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1: Pues ve usted de aquellos grupos que surgieron en el pleno movimiento del rock and roll. No todos han sobrevivido, pero seguramente que usted recuerda un grupo musical que se llamó Los Sonámbulos. La agrupación inició su carrera discográfica en 1960 en la casa de discos Mozart con el sencillo que contiene su versión a Carrera con el Diablo, original de Gene Vincent. El disco tuvo éxito rápidamente, convirtiéndose en un clásico del rock mexicano a la altura de La Plaga de los Teen Tops y Pólvora de los Locos del Ritmo, después de formar parte de los favoritos de la década, consiguiendo acumular los discos suficientes para integrar el primer y único álbum de su carrera. En 1961, y por razones económicas, el grupo cambia de sello al sello discográfico de discos Gamma, casa que no contaba con experiencia con artistas juveniles y no supo enfocar al grupo, por lo que después de grabar tres sencillos y decepcionados por la falta de promoción, Los Sonámbulos dejaron de existir. De Los Sonámbulos destacaron su vocalista Baltasar Mena y Federico Arana. Este último salió para formar parte del grupo de Los Sinners y después, junto con miembros de ese grupo y otros, formó Naftalina en los años 70. Su mayor éxito fue Carrera con el Diablo, que compitió con otras grandes canciones en México como La Plaga, El Rock de la Cárcel o Popotitos de los Teen Tops o Pólvora y Chica Alborotada de los Locos del Ritmo. Su segundo éxito fue La Fiesta Está de Ambiente, cover de Julota Skakin' Gone On de Jerry Lee Lewis y una versión más rockera y menos ska de Adiós a Jamaica. Al desintegrarse Los Sonámbulos, Baltasar probó suerte con diversos grupos y acabó con Los Mavers de corta estancia en La Fiesta y luego se retiraría del medio artístico. Ese fue el destino de Los Sonámbulos.

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2: Hola, ¿qué tal? Es un gusto para mí acompañarte y traerte más información de las calles.
1: Aviso.
2: Hay un bloqueo de manifestantes en Avenida Lomas Verdes, a la altura de Privada Bosques de Lomas Verdes, con dirección a Periférico en el municipio de Naucalpan, Estado de México. La alternativa es utilizar circuito Oradores para que lo tomen en cuenta.
1: Lento.
2: Si puedes, evita utilizar en estos momentos la carretera México-Toluca. Tiene intensa carga de Avenida Juárez a prolongación Paseo de la Reforma. Está también lento sobre Avenida Río San Joaquín del Periférico a la calzada Mariano Escobedo.
1: Avanza.
2: Tenemos algo de carga sobre Javier Rojo Gómez de Ermita Iztapalapa a la calzada Ignacio Zaragoza.
1: Buen avance.
2: En la autopista Naucalpan-Ecatepec de Avenida Adolfo López Mateos a la calzada Vallejo.
1: Clima.
2: La temperatura 17 grados.
1: Gracias, Gaby.
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1: Son las 9
3: con 21 minutos.
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3: Hola, ¿qué tal? Es un gusto para mí acompañarte y traerte más información de las calles.
2: Aviso.
3: Hay un bloqueo de manifestantes en Avenida Lomas Verdes, a la altura de Privada Bosques de Lomas Verdes, con dirección a Periférico en el municipio de Naucalpan, Estado de México. La alternativa es utilizar circuito Oradores para que lo tomen en cuenta.
2: Lento.
3: Si puedes, evita utilizar en estos momentos la carretera México-Toluca. Tiene intensa carga de Avenida Juárez a prolongación Paseo de la Reforma. Está también lento sobre Avenida Río San Joaquín del Periférico a la calzada Mariano Escobedo.
2: Avanza.
3: Tenemos algo de carga sobre Javier Rojo Gómez de Ermita Iztapalapa a la calzada Ignacio Zaragoza.
2: Buen avance.
3: En la autopista Naucalpan-Ecatepec de Avenida Adolfo López Mateos a la calzada Vallejo.
2: Clima.
3: La temperatura 17 grados.
2: Gracias, Gaby.
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2: Son las 9
4: con 40 minutos.
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1: Son las 9:46 a.m. Esto es lo que usted generosamente ha escrito hoy en nuestro Facebook, Gustavo Albite en Felicidad.
2: Efectivamente, y referente hoy al uso del celular en las escuelas, a favor o en contra, y nos dice Asdrúbal, les comparto que en el CCH Sur tenía un celular y era únicamente para emergencias. Ya después en la universidad, pues sí, lo usábamos ahí para jugar con algunas aplicaciones. Y bueno, pues ahora ya con las hijas, tengo dos hermosas hijas, la grande contesta 2 días después, jaja. Pero bueno, imagínense nada más si en nuestra época de estudiantes hubiéramos tenido una tablet o un celular, quién sabe cómo serían ahora las cosas.
1: Bueno, a él le contesta 2 días después.
2: Sí, a él, efectivamente, a él. Pero pues, al novio, quién sabe,
3: ¿no? Prioridades.
2: Nos dice la tecnología. Sí, la tecnología es excelente, pero para el que pueda y sepa usarla. Y los chavos, quién sabe.
1: Exacto, de acuerdo.
2: De acuerdo con Asdrúbal. Maricela Vázquez, muy buenos días. Considero que es una buena medida, dadas las cosas que se viven hoy en día, como violencia, sobre todo. Por ejemplo, un niño hoy en día debe prestar atención y debe aprender, porque pues sí, es muy difícil, y liberarlos de la tecnología, qué barbaridad. Pues mira, es cierto, muchas gracias. Gracias, Maricela. Lucy Bourne, muy buenos días, excelente inicio de semana. Definitivamente sí, estoy de acuerdo. Los chicos ya no aprenden de la misma manera que antes, ya no leen, ya no analizan, no discuten temas, simplemente no aprenden, y el celular únicamente los distrae del verdadero aprendizaje y de su entorno. Por si fuera poco, el bullying que se ha manifestado en las escuelas es terrible y los convierte en seres insensibles, poco empáticos, y además limita la verdadera comunicación.
3: Qué bárbaro.
2: Mira, sí es cierto, Pero bueno, gracias también por acá a Solcari Carrillo. Por supuesto que estoy a favor. Bastante tiempo el que hacen uso del celular.
1: A favor de la prohibición.
2: A favor de la prohibición, exactamente, y en contra del uso, ¿no? Porque, pues, utilizan el celular mucho tiempo.
4: Chalas.
2: Y, pues, en las escuelas exclusivamente se está dañando... Dice, se está dañando el área emocional, creando ansiedad y estrés, porque se ha comprobado que se vuelve mentalmente adictivo el uso de celular. Así que estoy en contra. Y bueno, pues sobre que usen el celular, pero siempre supervisado por los papás. Esa es mi opinión, nos dice Solcari Carrillo. Pues sí, es cierto, ¿no?
1: Toda la razón.
2: Muchas gracias también, Arturo Pérez, desde Toluca. Muchas gracias, estoy de acuerdo en que no se utilice en el salón de clases el celular, porque le ponen poca atención a los maestros. Y bueno, ya a menos de que el profesor les diga, saquen su celular y tomen una fotografía del pizarrón, pues ya es diferente. Pero bueno, que lo usen sin permiso, no estoy de acuerdo. Muy bien. César Romero, señor Albite, muy buenos días. Fíjate, buenos días, señor Albite, y también al grupo multidisciplinario. Somos unos intelectuales. Buenos días. Limitar el uso de celulares en las escuelas es necesario. Definitivamente el alumno acude a aprender y el uso de celular sobra. Ocupa tiempo de ese aprendizaje.
1: Esa es una buena razón. Esa es una buena definición. Sobra, efectivamente.
2: Sí, es cierto, Buzi. Está, pues sí, restándole atención a los maestros, ¿no? Melina Velasco, muy buenos días. El celular es necesario en donde sea, así como en el país por tanta delincuencia. Y bueno, considero que es importante que lo usen porque niños y jóvenes pueden así pedir ayuda en caso de emergencia. Y en la escuela debería de ser con vigilancia de los papás, en mi opinión. Bueno, pues ya es oficial, ¿no? Que a partir del 3 de noviembre va a estar pues regulado el uso de celulares. Lo pueden llevar en sus mochilas, pero únicamente lo podrán sacar en caso de emergencia.
1: Perfectamente, no. Son las 9:50 a.m. Roberto Jordán, Amor de Estudiante, una canción de Enrique Rosas.

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5: Hola, ¿qué tal? Es un gusto para mí acompañarte y traerte más información de las calles.
4: Aviso.
5: Te comento que hay un corte a la circulación en República de Cuba a partir de República de Chile. Esto debido a obras. Como alternativas tenemos Isasaga y el Eje Central.
4: Lento.
5: Hay bastante tráfico sobre el Eje 3 Sur del Eje 2 Oriente hasta Alfonso Reyes. En Fray Servando también tenemos intensa carga de Fernando Iglesias Calderón hasta llegar a Topacio.
4: Avanza.
5: Con un poquito de carga tenemos Avenida 8 desde Viaducto Río Piedad y hasta llegar a Boulevard Puerto Aéreo.
4: Buen avance.
5: Es una buena opción Avenida 608 de Río Consulado a la Avenida 412.
4: Clima.
5: La temperatura 18 grados y esperamos una máxima de 25.
4: Gracias, Gaby.
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6: Son las 10.
7: Con 2 minutos.
2: Te esperamos hoy a las 11 de la mañana para subirle al ritmo y dejar que la música haga lo suyo.
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Estamos ya en la segunda parte del Rocódromo de Radio Felicidades hasta las 11 de la mañana y la plática hoy es en torno a esta medida de prohibir el uso de celulares en la

0: con todo y que me siento enferma, pero...
1: ¿En serio? ¿Cómo? Sí.
2: Pero ya le bajo.
0: Yo no, ya, es que me acordé.
3: Diego Armando Islas en la producción, en la dirección técnica, el terrible Fab, Gaby Arenas en el tránsito y el clima, mi nombre es Gustavo Alvite. 10:04 a.m, la melodía de amor, los rebeldes del rock.
1: Ándale, unas milanesas, compadre.

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1: Esto puede encajar dentro del tema que estamos tratando el día de hoy, que es la prohibición del uso de celulares a determinada altura de la vida. Castigo escolar. El castigo escolar que parecía funcionar podría ser contraproducente. Mire usted que durante años sacar a un estudiante del salón o enviarlo a casa durante varios días se ha utilizado como una de las respuestas más comunes ante las faltas disciplinarias. La lógica parece sencilla, alejarlo de las aulas le daría tiempo para pensar en lo ocurrido y regresar con una actitud diferente. Así yo es. Creo que eso era antes, ¿no?
2: Antes, sí.
1: Sin embargo, distintas investigaciones han puesto en duda que esta estrategia consiga modificar las conductas que generan conflictos dentro de las escuelas. En algunos casos, los estudios relacionan la aplicación frecuente de medidas de exclusión con peores resultados académicos y una mayor probabilidad de abandonar los estudios. Por ello, el debate ya no gira únicamente en torno a si un alumno debe recibir una consecuencia por incumplir una regla. También plantea una pregunta más amplia. ¿Qué tipo de intervención consigue que la conducta cambie sin alejar al estudiante de la escuela? Mire usted, los expertos en el tema destacan algo denominado el apoyo conductual positivo.
3: Órale.
1: Un enfoque que busca intervenir antes de que ocurra una conducta problemática en los estudiantes. En lugar de concentrar la respuesta únicamente en el castigo, propone establecer expectativas claras, enseñar comportamientos adecuados y reforzar de manera sistemática las conductas positivas. La diferencia está en que la disciplina deja de limitarse a reaccionar cuando aparece el problema y comienza a trabajar sobre el entorno escolar y las habilidades que necesita el estudiante. Diversas investigaciones plantean una reconsideración de la forma en que las escuelas responden a las conductas problemáticas. La expulsión puede retirar temporalmente al estudiante del escenario donde ocurrió el conflicto, pero eso no significa necesariamente que las causas del comportamiento hayan desaparecido. Los enfoques basados en prevención, refuerzo positivo y reparación del daño buscan intervenir directamente sobre las conductas y las relaciones que forman parte de la vida escolar.
2: Mira,
1: ¿Alguno de ustedes ha sido motivo de un castigo de este tipo?
3: Ah, no, yo era estudiante de puro 10.
2: En la primaria, sí.
1: ¿Sí?
2: Sí, cómo no, la dirección.
1: Ah, bueno, pero no te retiraban más que poquito tiempo.
2: Sí, era ahí unas horas.
1: ¿No, no te mandaban a tu casa?
2: Sí, exacto, pero expulsión no.
1: ¿A ti, Fab?
3: Yo, sí.
2: Sí, pues, tremendo, terrible.
1: Lo expulsaron 3 años.
3: Sí, pero...
1: Los mismos que pasó en la correccional.
3: Sí, pero pagué todo lo que debía. Pues,
1: a ti, Pau.
4: Nada más mis reportes. De que, ay, estás hablando mucho.
1: Sí.
3: ¿Y aquí por qué no hablas?
1: Que le llamen al papá.
3: ¿Por qué? ¿Y aquí por qué no?
4: Es que ya aprendí tanto reporte que
2: aprendió la lección, pues sí.
3: Mírala.
1: 10 de la mañana, 17 minutos al ritmo de la lluvia, los durmientes, pero no del ferrocarril.
2: ¿No?
1: No, no, no.
2: Ah, son otros.
1: Los dormidores.
2: Ah, bueno, pues,
3: los dormitantes.
1: Sí, los dormilones.
2: Dormilones.

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2: Hola, ¿qué tal? Es un gusto para mí acompañarte y traerte más información.
1: Aviso.
2: Hay servicios de emergencia que siguen laborando en Avenida Tezozómoc al cruce con Acatl, esto en la alcaldía Azcapotzalco debido a la caída de un árbol.
1: Lento.
2: Tenemos el avance bastante complicado todavía sobre Lorenzo Boturini de Lázaro Pavia y hasta la calzada de la Viga. En Mariano Escobedo hay intensa carga de la calzada México-Tacuba a la Avenida Presidente Masaryk.
1: Avanza.
2: Poco a poco avanzamos en Adolfo López Mateos de Bordo de Xochiaca a la calzada Ignacio Zaragoza.
1: Buen avance.
2: En Avenida Canal de Tezontle tenemos libre de Francisco del Paso y Troncoso al circuito interior.
1: Clima.
2: La temperatura 19 grados.
1: Gracias, Gaby.
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0: Son las 10
1: con 22 minutos.
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2: Hola, ¿qué tal? Es un gusto para mí acompañarte y traerte más información.
1: Aviso.
2: Hay servicios de emergencia que siguen laborando en Avenida Tezozómoc al cruce con Acatl, esto en la Alcaldía Azcapotzalco debido a la caída de un árbol.
1: Lento.
2: Tenemos el avance bastante complicado todavía sobre Lorenzo Boturini de Lázaro Pavia y hasta la Calzada de la Viga. En Mariano Escobedo hay intensa carga de la Calzada México-Tacuba a la Avenida Presidente Masaryk.
1: Avanza.
2: Poco a poco avanzamos en Adolfo López Mateos de Bordo de Xochiaca a la Calzada Ignacio Zaragoza.
1: Buen avance.
2: En Avenida Canal de Tezontle tenemos libre de Francisco del Paso y Troncoso al circuito interior.
1: Clima.
2: La temperatura 19 grados.
1: Gracias, Gaby.
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1: Son las 10.
4: Con 41 minutos.
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1: Pues más comentarios sobre esta cuestión de la prohibición del uso de celulares en los años de educación básicos.
2: Así es, Gus.
1: Y dice
2: que básicamente es primaria y secundaria, ¿no? Oye, Patricia Núñez, cierto, muy cierto. Dice, primero hay que enseñar al cerebro a pensar con lógica, entrenarlo en matemáticas y hacer que se desarrolle naturalmente. En caso del uso del celular, el cerebro no se usa, puesto que las respuestas las da el aparatito ese. Dice, por tanto, no hay desarrollo cerebral.
1: Ah, qué buen pensamiento, ¿eh?
2: Mira, es verdad.
1: Sí.
2: Es verdad, se limita, ¿no?, el cerebro y, pues, oye, el ser humano tiene una capacidad.
1: Se anula, más bien.
2: Se anula, sí es cierto, Gus. Pero bueno, muchísimas gracias. También Marco Mejía, el celular es una herramienta necesaria. Prohibirla es ignorancia. Se debe dominar y trascender. Pero bueno, pues muchas gracias, ¿no?, es su opinión.
1: Pues sí, pero ¿a qué edad?
2: Sí.
1: ¿Y en qué condiciones?
2: Claro, claro. ¿Por qué
1: no? Yo creo que en las cuestiones de aprendizaje sí es absolutamente necesario prohibirlo.
2: Correcto, Gus. Marcil Rodríguez, muy buenos días. En lo personal, a mí no me agrada que lo tengan en las clases. Pues sí, exacto. Por eso,
1: de acuerdo.
2: Por eso hay libros, ¿no?, y maestros, pero bueno. Laura Vargas, muy buenos días para todos. Estoy de acuerdo en la restricción y regularización del uso de celulares en la educación básica, porque ya los niños no quieren investigar en fuentes fidedignas, ni se diga la curiosidad por acudir a museos, ya no saben leer correctamente, no tienen ortografía, recurren al autocorrector, se exponen a retos en redes sociales que han sido mortales, y además utilizan la inteligencia artificial. Y esto evita el pensamiento lógico.
3: Evita.
2: Pues sí, sí es cierto, ¿no?
1: 100% de acuerdo.
2: Pero bueno, ¿qué esperamos de aquellos que quieren dar 3 meses de vacaciones con el pretexto del fútbol? Bueno, muchas gracias. Otto Dick, saludos, señor Albite. Si el celular se usara como herramienta de apoyo en el aprendizaje, sería un gran aporte. Lamentablemente no es así. Por otra parte, no creo que el celular sea el único culpable de los malos resultados. También pues están los planes, los libros, los profesores
1: y los maestros, claro.
2: Los maestros que tienen que actualizarse y tener objetivos claros y tiempo sobre todo para alcanzarlos.
1: Sinceramente,
2: pues es que es cumplir con el programa escolar, ¿no? Pero con tantas fines de semana largos y luego los últimos viernes de cada mes.
1: Y que se vienen a vivir 3 meses a la Ciudad de México.
2: Paros, entonces obviamente no se cubre con el programa.
1: No, hombre, anual. No, sí es cierto. La educación está como para, bueno, ¿para qué le platico?
2: Sí, Francis.
1: Aunque dicen que no. No, no es cierto. Los mensos son los otros, los que dicen que somos tontos.
3: ¿Mandé?
2: No. Oye, nos dice Francisco Roberto Villasante, muy buenos días, mi opinión es que no deben usar el celular en el nivel básico. No hay un programa creado para dar clases utilizando el celular, entonces pues no es importante el uso.
1: No es necesario.
2: Sí, no, ¿para qué? ¿No? Pero bueno, Marfit Nenas, yo me pregunto, antes no había esto del celular y no pasaba nada en la escuela, ¿por qué ahora se tiene que aceptar? Entonces, pues no. Yo lo que propongo es que lleguen los niños con su celular y antes de entrar al salón de clases, ahí lo dejen y recógelo antes de salir.
3: Sí, señor.
2: Pero bueno, muchas gracias. Ya dice esto que se aplica en primaria, secundaria y hasta preparatoria, que sea un requisito escolar. Pero bueno, pues sí. Por ahora solo se propone en educación básica, ¿no? Mara Castillo, estoy en contra de que se use el celular porque no se concentran por estar al pendiente de las redes sociales y de otras cosas. Sí, cierto. Tere Reyes, muy buenos días. Que no usen el celular en las aulas porque se distraen los niños. Aunque, bueno, sí es necesario para estar comunicado con su familia. Pero bueno, muchas gracias.
1: Pero antes que no existían los celulares, no pasaba nada.
2: Había alguna emergencia y los papás los maestros más bien acudían a la dirección y se ponían en contacto con el papá o tutor, ¿no?
1: ¿Cuánto tiempo pasaba de que el papá, por ejemplo, se salía a trabajar todo el día y no se podía comunicar con su familia?
2: Ahora,
1: ¿y qué ocurría?
2: No, nada. Ahora, para investigar algo, pues había hemerotecas, había bibliotecas, estaban las enciclopedias, ibas a una papelera y te comprabas una monografía.
3: Sí, señor.
2: ¿Y ahora ya no?
1: Ahora puedes salir sin ropa interior, pero sin celular, ¿no?
2: No, imagínate. José Luis Vara, sí, estamos de acuerdo que se prohíbe el uso de celulares. Alfredo Samuel, absolutamente de acuerdo, sin celulares. En tertulia con Jorge, muy buenos días, los celulares provocan adicción. Muchas gracias.
1: Cierto.
2: Laura Vargas, fíjate, un dato importante. Un niño en Japón lee en promedio 52 libros per cápita. Un niño en México apenas medio libro al año.
3: ¿Sí es?
1: Sí, sí, sí, sí lo encuentra.
2: ¿Y si
1: no
2: encuentra?
1: Caray.
2: ¿Y qué tipo de libro?
1: O sea que solamente una persona ha opinado en contra.
2: Sí, en contra. Naye Rocha, muy buenos días, señora Alvita. Yo estoy en contra. Le comparto que fui docente de inglés y los niños en sexto grado de primaria llevaban su celular y no me ponían atención en clase. Y cuando me tocó darle clase a las nietas de la directora fue un caso complicado porque si les llamaba la atención, uy, iban y me reportaban con ella. Entonces estoy en contra porque malcría a los niños.
1: En sí, contra del uso de celulares.
2: De celulares, así es, Gus. Pero bueno, muchas gracias. Mari Reséndiz dice, el celular es un grave problema para quien no lo sabe usar porque no regulan el tiempo en el que están ahí pendientes. Le comparto, señor Alvita, que en la ruta 30, que va de Indios Verdes a Prados Tultitlán, es un verdadero riesgo porque los señores choferes no entienden que no pueden manejar y usar celular al mismo tiempo.
1: ¿Está peor?
2: Uy, atención, por favor. Imagínate, porque no solo van ellos ahí en su vida, sino también el de los pasajeros.
1: Claro, riesgo, ¿no? Y como decía mi maestro, no hay nada peor que perder la vida en manos de un...
2: Sí,
1: luego
2: de
1: un
2: chofer. Chofer.
1: Bueno, sí.
2: De un chofer negligente, ¿no? Pero bueno, pues estamos pendientes de sus opiniones, las cuales agradecemos profundamente.
1: Queridos amigos, vamos a continuar en Radio Felicidad. Son ustedes muy amables. Yo que no vivo sin ti, es Angélica María. Faltan 9 minutos para las 11.

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1: Solamente 4 minutos antes de las 11 de la mañana, la temperatura máxima para hoy, 27 grados. No tendremos lluvia, según el servicio meteorológico y el niño de la luna. Vamos a ver qué ocurre. Si no,
2: no, oiga, no, sin lluvia, Gus.
1: ¿Sí?
2: Sí, es que dice Faf que no.
3: Yo ya no le creo nada.
2: No.
3: Desde esa vez que se me mojó mi ropa.
2: Apostemos, Faf.
3: No, no, la verdad yo no.
1: Se andaba ahogando.
3: Sí, yo por si las dudas voy a tender mi ropa con paraguas.
1: Tus botitas. Calidad del aire moderada en este momento. Son ustedes muy amables por haber venido a este programa. Les esperamos mañana 5:59 de la mañana. No, no, ¿cuál es la instrucción, Pau?
4: Sí, ya nos vamos.
2: No, bueno, está bien atento, Gus. Bien atento está.
4: Hay que prohibir.
3: Está con su celular.
2: Con el celular.
3: Dame ese celular.
4: No,
3: con
4: no,
3: el celular.
4: No,
3: dale un manotazo ahí ya para que.
1: Hay que prohibirle el uso del celular a Pau.
2: Sí, ahora entiendo.
1: Bueno, mañana sí, entonces, uñas recortadas, orejas limpias, zapatos limpios, bien peinados.
2: Sí, bien peinados. Sí.
1: Aquí estaremos Diego Armando Islas Mejía en la producción.
2: Frente bien boleada.
1: Ok.
3: Sí, señor.
1: Si mañana despierta Dalia Paula, aquí estará también con
4: claro
1: nosotros.
4: Y suena mi alarma.
1: El terrible Fab.
5: Este falló.
1: Gaby Arenas y un servidor. Mañana nos vemos, gracias, buenos días.

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3: Hola, ¿qué tal? Es un gusto para mí acompañarte y traerte más información de las calles.
2: Aviso.
3: Tenemos manifestantes que cierran la circulación de Avenida México, Coyoacán y Bruno Traven. Esto en la colonia General Anaya de la Alcaldía Benito Juárez. Las alternativas son Universidad, División del Norte y Circuito Interior.
2: Lento.
3: Bastante complicada la circulación sobre Circuito Interior de Avenida 535 a Viaducto Río Piedad.
2: Avanza.
3: Poco a poco avanzamos en Valderas, de Avenida Juárez a Chapultepec.
2: Buen avance.
3: Libre sobre el eje 4 sur, del eje 2 oriente y hasta llegar al circuito interior.
2: Clima.
3: La temperatura 20 grados, esperamos una máxima de 26.
2: Gracias, Gaby.
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1: Son las 11.
2: Con 4 minutos.
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3: Es un gusto acompañarte y traerte toda la información de las calles.
2: Aviso.
3: Considera afectación vial en las inmediaciones del Teatro Metropolitan debido a la presentación de Blonde Redhead a las 9 de la noche. Tus alternativas son Avenida Hidalgo y Artículo 123. Además, está cerrada la circulación de la autopista y carretera México-Toluca a la altura de la caseta de cobro La Venta. Es en la alcaldía Cuajimalpa y tu alternativa es utilizar 16 de septiembre.
2: Avanza.
3: Con un poquito de carga seguimos avanzando en la calzada del Hueso del Eje 3 Oriente y hasta llegar a la calzada de Tlalpan.
2: Buen avance.
3: Sobre el Eje 1 Oriente de Coruña y hasta llegar a Playa Icacos.
2: Clima.
3: La temperatura 22 grados.
2: Gracias, Gaby.
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2: Hola, ¿qué tal? Deseo que tengas una semana excelente. Es un placer para mí acompañarte en tu camino.
0: Aviso.
2: Recuerda que hoy no circulan los autos con holograma 1 y 2 de verificación. Engomado amarillo, terminación de placa 5 y 6.
0: Manifestantes.
2: Después de la presencia de manifestantes, ya se reabre a la circulación la avenida Lomas Verdes a la altura de privada Bosque de las Lomas Verdes. Hacia Periférico, municipio de Naucalpan, Estado de México.
0: A vuelta de rueda.
2: Río Consulado se complica mucho, entre Andrés Molina Enríquez y la avenida México-Coyoacán.
0: Lento.
2: No te recomiendo Barranca del Muerto. Lleva tráfico entre Minerva y Periférico.
0: Ligera carga.
2: La encuentras en el eje 10 Sur, de la avenida Aztecas hasta llegar a Revolución.
0: Buen avance.
2: Por otro lado, aprovecha que está libre Supervía Poniente, de la autopista Urbana Sur a la avenida Tamaulipas.
0: Clima.
2: En la temperatura se registran 22 grados.
0: Gracias, Montserrat.
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3: Son las 12
4: con 19 minutos.
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2: Como siempre, para mí es un gusto acompañarte y deseo que tengas una semana muy bonita.
1: Aviso.
2: Luego de manifestantes a la altura de Puente Joco, se libera la circulación en la Avenida México-Coyoacán, a partir del Eje 8 Sur, Colonia General Anaya, Alcaldía Benito Juárez.
1: A vuelta de rueda.
2: Se complica mucho la calle Molinos, de Periférico hasta Avenida Revolución.
1: Lento.
2: El avance de la Avenida Miguel Ángel de Quevedo, de División del Norte hasta Insurgentes. Se complica también la calzada Ermita Iztapalapa, del distribuidor Vía La Concordia hasta Rojo Gómez.
1: Ligera carga.
2: En la avenida Plutarco Elías Calles, del eje 3 Oriente hasta Río Churubusco.
1: Buen avance.
2: Aprovecha que ya está libre el eje 1 Oriente, de Coruña hasta Playa Icacos.
1: Clima.
2: En la temperatura se registran 23 grados.
1: Gracias, Montserrat.
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1: Son las 12.
3: Con 42 minutos.
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4: Hola, ¿qué tal? Llegó el momento de actualizarnos con el tráfico y el clima. Que tengas un excelente camino.
2: Aviso.
4: Tome en cuenta que debido a la presencia de
2: manifestantes,
4: está cerrada la circulación en ambos sentidos de Paseo de la Reforma, al cruce del Eje 1 Poniente, Alcaldía Cuauhtémoc. Como alternativas tenemos Circuito Interior, Avenida Chapultepec e Insurgentes.
2: A vuelta de rueda.
4: Se complica mucho la calzada Ignacio Zaragoza, entre Eulogio Parra y Viaducto Río Piedad.
2: Lento.
4: El avance de la Avenida Insurgentes, desde Salvador Díaz Mirón hasta Valentín Gómez Farías. Tu tiempo de recorrido será de aproximadamente 10 minutos en esa zona.
2: Ligera carga.
4: Sobre Presidente Masaryk, entre Aristóteles y Periférico.
2: Buen avance.
4: Aprovecha que ya está libre Canal de Miramontes, de la Calzada Tasqueña hasta Río Churubusco.
2: Clima.
4: En la temperatura se registran 23 grados.
2: Gracias, Montserrat.
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2: Es la una.
5: Con 3 minutos.
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0: Es la una.
1: Con 20 minutos.
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2: Como siempre, es un gusto para mí acompañarte y deseo que tengas una semana excelente. Vamos con más.
1: Aviso.
2: Vas a encontrar un percance en Viaducto Tlalpan a la altura de Calzada Arenal, con dirección a Periférico. Si es posible, mejor evita esta zona.
1: A vuelta de rueda.
2: El eje 1 Oriente Circunvalación, entre Soledad y Fray Servando.
1: Lento.
2: Tacuba se complica, entre Monte de Piedad y el eje central. También con avance lento Periférico, desde Alencastre hasta Paseo de la Reforma.
1: Ligera carga.
2: Sobre la avenida Nezahualcóyotl, desde Bordo de Xochiaca hasta llegar a Texcoco.
1: Buen avance.
2: Aprovecha que ya está libre Calzada de Tlalpan, desde Río Churubusco hasta Metro Portales. ¡Qué suerte!
1: Clima.
2: En la temperatura ya se registran 24 grados.
1: Gracias, Montserrat.
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1: Es la una.
5: Con 41 minutos.
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2: Llegó el momento de actualizarnos con el tráfico y el clima. Y deseo que tengas una tarde excelente.
1: A vuelta de rueda.
2: Se complica mucho el eje 1 Oriente Circunvalación, entre Soledad y Fray Servando.
1: Lento.
2: El avance de Insurgentes, de Salvador Díaz Mirón hasta Gómez Farías. Se complica también Periférico, entre Alencastre y Paseo de la Reforma. Con avance lento Tacuba, entre Monte de Piedad y el Eje Central.
1: Ligera carga.
2: En Paseo de la Reforma, desde Palmas hasta la carretera México-Toluca. Se complica ligeramente Riva Palacio, de Aureliano Ramos hasta Avenida Texcoco.
1: Buen avance.
2: Aprovecha que está libre Paseo de la Herradura, entre Boulevard Interlomas y Paseo de la Soledad.
1: Clima.
2: En la temperatura se registran 24 grados.
1: Gracias, Montserrat.
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1: Son las 2.
4: Con 3 minutos. 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
2: Para mí es un gusto acompañarte en tu camino y deseo que tengas una semana muy bonita.
0: A vuelta de rueda.
2: Recuerda que se complica mucho la calzada Ignacio Zaragoza, entre Eulogio Parra y viaducto Río Piedad.
0: Lento.
2: El avance de circuito interior, desde Río Mississippi hasta el Eje 1 Norte. Para que te des una idea, tu tiempo de recorrido será de aproximadamente 10 minutos en esa zona.
0: Ligera carga.
2: Sobre conscripto, entre Periférico y 16 de septiembre. Se complica ligeramente también el Eje 6 Sur, entre Plutarco y Río Churubusco.
0: Buen avance.
2: Por otro lado, aprovecha que está libre la Avenida de los Bosques, entre Lomas Anáhuac y Avenida de las Fuentes.
0: Clima.
2: En la temperatura se registran 24 grados.
0: Gracias, Montserrat.
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2: 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Son las 2
3: con 20 minutos.
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2: Para mí es un gusto saludarte y acompañarte en tu camino con todo lo que tienes que saber del tráfico y el clima.
1: Aviso.
2: Se reporta un percance en circuito interior después del eje 1 poniente hacia la calzada de Tlalpan. Si es posible, mejor evita la zona.
1: A vuelta de rueda.
2: Avenida de los Maestros está complicadísimo, entre Álamos y Periférico.
1: Lento.
2: El avance de la calzada del Hueso, desde la calzada de Tlalpan hasta División del Norte.
1: Ligera carga.
2: Se complica, pero solo un poco, Rodolfo Gaona, de Avenida Lomas de Sotelo hasta Ingenieros Militares.
1: Buen avance.
2: Aprovecha que ya está libre Periférico, desde Parque de Chapultepec hasta Avenida Horacio.
1: Clima.
2: En la temperatura, ¿qué crees? Hace calor. Tenemos 25 grados.
1: Gracias, Montserrat.
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1: Son las 2.
3: Con 41 minutos.
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3: Deseo que tengas una tarde excelente. Es un placer para mí acompañarte en tu camino.
2: A vuelta de rueda.
3: Tome en cuenta que se complica mucho José Vasconcelos entre Chapultepec y Benjamín Franklin. También con avance muy lento el eje central. De la calzada Vallejo hasta Río Consulado.
2: Lento.
3: El avance de la calzada Legaria, entre Presa Salinillas y Río San Joaquín. Se complica también Periférico, de Telecomunicaciones hasta el Eje 5 Sur.
2: Ligera carga.
3: Sobre Lorenzo Boturini, desde Lázaro Pavia hasta la calzada de la Viga.
2: Buen avance.
3: Aprovecha que ya está libre la avenida 608, de Río Consulado hasta avenida 606.
2: Clima.
3: En la temperatura se registran 25 grados.
2: Gracias, Montserrat.
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2: Son las 3.
4: Con 3 minutos.
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¿Cómo estamos? Buenas tardes, gracias por estar con nosotros en Radio Felicidad 1180M, los mejores momentos. Y pues sí, estamos listos para iniciar juntos esta hora de música y más canciones para ti. Gracias también por acompañarme a través de iHeartRadio. En la operación va a estar con nosotros el queridísimo Andrés Cruces, un abrazo para él. Y bueno, pues estamos contigo también cada 20 minutos con la información vial. Mis compañeras de tráfico y clima tienen para ti toda la información vial cada 20 minutos. Listos para acompañarte, para disfrutar de la música, para juntos compartir la tarde aquí en Radio Felicidad. Pues listos entonces, las 3 de las 3, en el 1180 de AM, los mejores momentos. Un abrazo, buena vibra y mucho ánimo.

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Hola, ¿cómo te va? Qué gusto, qué placer poder estar siempre a tu lado a través de Radio Felicidad, 1180M, los mejores momentos. Soy Manuel Orozco, estamos juntos desde las 13 hasta las 7 aquí en Radio Felicidad y te recuerdo que en el 1180 de AM tenemos mucha más música, pero también te invito a que evidentemente nos acompañes a través de iHeartRadio. Anímate a estar con nosotros siempre y a disfrutar de estas canciones que son únicas y que escuchas solo a través de Radio Felicidad. Abrazo para ti. No olvides sonreír, que eso te va muy bien. ¡Ánimo!

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3: Y para mí es un placer acompañarte en tu camino con todo lo que tienes que saber del tráfico y el clima.
2: A vuelta de rueda.
3: Toma en cuenta que se complica mucho José Vasconcelos, de Chapultepec hasta Benjamín Franklin. Con avance muy lento también la Avenida de los Maestros, entre Álamos y Periférico.
2: Lento.
3: El avance de la Avenida Tláhuac, de José Clemente Orozco a Periférico. Con avance lento también Ingenieros Militares, entre Metro Cuatro Caminos y Avenida Río San Joaquín.
2: Ligera carga.
3: Vamos a avanzar poco a poco en Mario Colín, de Gustavo Vaz hasta Jesús Reyes Heroles.
2: Buen avance.
3: Aprovechen que tenemos excelente circulación en la Avenida 608, de Río Consulado hasta Avenida 606.
2: Clima.
3: En este momento el termómetro marca 25 grados y para hoy se espera una mínima de 12 grados.
0: Gracias, Montserrat.
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0: Son las 3
1: con 22 minutos.
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0: Hola, hola, ¿cómo te va? Buena tarde, gracias por estar conmigo en Radio Felicidad, 1180M, los mejores momentos, excelente lunes, siempre es un privilegio poder estar contigo en Radio Felicidad y a través de iHeartRadio. Oiga, pues tenemos para usted mucha más música, siempre y ahora directamente en su celular, a través de la aplicación de iHeartRadio, ahí nos puede escuchar todo el tiempo y a todas horas. A veces nos quejamos, sin darnos cuenta de lo bendecidos que somos. Sí, se nos olvida, nos quejamos de muchas cosas, pero no agradecemos las que sí tenemos, como tener ojos para ver, piernas para caminar, manos para crear, oídos para escuchar y voz para hablar. Muchos dirían, ay, ¿eso qué? Pero créeme que muchos darían todo por lo que tú tienes hoy y no se estarían quejando. Agradece cada día, porque vivir sin limitaciones también es un milagro. Estamos juntos en Radio Felicidad y siempre tenemos más música para ti. Un abrazo. ¡Buen lunes! ¡Ánimo!
1: Que por

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2: Y para mí es un placer acompañarte en tu camino con todo lo que tienes que saber del tráfico y el clima.
1: A vuelta de rueda.
2: Tome en cuenta que se complica mucho José Vasconcelos, de Chapultepec hasta Benjamín Franklin. Con avance muy lento también la Avenida de los Maestros, entre Álamos y Periférico.
1: Lento.
2: El avance de la Avenida Tláhuac, de José Clemente Orozco a Periférico. Con avance lento también Ingenieros Militares, entre Metro Cuatro Caminos y Avenida Río San Joaquín.
1: Ligera carga.
2: Vamos a avanzar poco a poco en Mario Colín, de Gustavo Vaz hasta Jesús Reyes Heroles.
1: Buen avance.
2: Aprovechen que tenemos excelente circulación en la Avenida 608, de Río Consulado hasta Avenida 606.
1: Clima.
2: En este momento el termómetro marca 25 grados y para hoy se espera una mínima de 12 grados.
1: Gracias, Montserrat.
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7: Son las 3.
8: Con 40 minutos.
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13: Recuerda lo siguiente, no necesitas ser perfecto para lograr algo increíble. Vamos con la música, un abrazo y buenas tardes.

Hola, gracias por estar con nosotros en Radio Felicidad 1180M, los mejores momentos. El teléfono a tu disposición 5540-4024, 5540-4252. Facebook, Twitter o Instagram me encuentras como Manuel Orozco en Felicidad. También estamos en TikTok, ¿eh? Ahí estamos a la orden. Ojalá que nos siga en esto de las redes sociales. Y bueno, pues estamos conectados todo el tiempo y a todas horas aquí contigo. Y queremos estar muy cerquita de ti. Y es por eso que estamos en todas las redes sociales siempre. Manuel Orozco en Felicidad. Mucho ánimo, gracias. Y pues vamos a seguir con la música, si te parece bien en este lunes. Vamos a seguir con las emociones. Y a las 4:30 tengo el poema. ¡Ánimo, bonita vibra! Y gracias por todo.

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2: Hola, hola, que tengas una tarde muy bonita. Es un placer para mí acompañarte en tu camino.
1: Aviso.
2: Después de la presencia de manifestantes, ya se libera la circulación en ambos sentidos de Dr. José María Vértiz, entre Dr. Río de la Loza y Dr. La Vista. Considéralo.
1: A vuelta de rueda.
2: Complicadísimo el avance en la calzada de las Armas, entre Aquiles Cerdán y la calzada San Agustín.
1: Lento.
2: El avance se complica en circuito interior, desde Thiers hasta el Eje 1 Norte.
1: Ligera carga.
2: Avanzamos poco a poco en Rodolfo Gaona, desde la avenida Lomas de Sotelo hasta Ingenieros Militares.
1: Buen avance.
2: Aprovecha que ya está libre Paseo de las Jacarandas, de La Raza hasta la avenida Jardín.
1: Clima.
2: En la temperatura aún se registran 26 grados. Y para hoy esperamos una mínima de 12 grados.
1: Gracias, Montserrat.
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1: Son las 4.
0: Con 3 minutos.
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Muy buenas tardes, buen provecho. 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Muchas gracias por estar con nosotros en Radio Felicidad. Buenas tardes.

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2: Que tengas una tarde excelente y un muy feliz inicio de semana. Para mí es un gusto acompañarte en tu camino.
1: A vuelta de rueda.
2: Para nada recomendable, viaducto Miguel Alemán, de Periférico a la calzada de Tlalpan. Tu tiempo de recorrido en ese tramo en particular será de aproximadamente 30 minutos. Así es que mejor sal con tiempo si está en tu ruta.
1: Lento.
2: El avance de la avenida Convento de Santa Mónica, desde la avenida de los Maestros hasta Periférico. También se complica el eje 2 Norte, desde Insurgentes hasta Circuito Interior.
1: Ligera carga.
2: En la avenida Ceilán, desde Norte 45 hasta Cuitláhuac.
1: Buen avance.
2: Aprovecha que ya está libre la avenida Jesús Reyes Heroles, desde Mario Colín hasta Maravillas.
1: Clima.
2: En este momento la temperatura marca 26 grados. Y para hoy esperamos una mínima de 12 grados.
1: Gracias, Montserrat.
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3: Son las 4
4: con 22 minutos.
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5: 1. Dice la frase: menos expectativas, más realidad. Y esto es cierto, menos expectativas, más realidad. Voy con la música, juntos hasta las 7 en Radio Felicidad.

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2: Hemos llegado al momento del poema en el 1180 de AM, los mejores momentos. Esto dice así. No es que mis ojos te miren, es que mi alma te reconoce. Como el río que busca el cauce en el silencio de la noche. No prometo mundos perfectos, ni primavera sin final. Pero si mi mano en el tiempo te va a acompañar. Y un refugio frente al vendaval vas a encontrar. El poema como todas las tardes en Radio Felicidad 1180 AM, los mejores momentos. Vamos con la música. Bonita tarde.

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4: Para mí es un placer acompañarte en tu camino con todo lo que tienes que saber del tráfico y el clima. Que tengas una tarde excelente.
3: Aviso.
4: Por favor, conduce con precaución. Vas a encontrar un percance en circuito interior antes de Marina Nacional, con dirección a San Cosme. Si es posible, mejor evita la zona.
3: A vuelta de rueda.
4: El Boulevard Picacho Ajusco, de Periférico a Tecal.
3: Lento.
4: El avance de Avenida Revolución, entre Benjamín Franklin y San Antonio.
3: Ligera carga.
4: Avanzamos poco a poco en Avenida Homero, de Boulevard Manuel Ávila Camacho hasta la calle Arquímedes.
3: Buen avance.
4: Aprovecha que ya está libre Periférico, de San Antonio hasta Barranca del Muerto.
3: Clima.
4: En la temperatura hace calor, tenemos 26 grados. Y recuerda que para hoy se espera una mínima de 12 grados.
2: Gracias, Montserrat.
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3: Son las 4
5: con 39 minutos.
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4: Es momento de actualizarnos con más información vial. Que tengas el mejor de los caminos.
3: A vuelta de rueda.
4: Recuerda que está complicadísimo Circuito Interior, de Ejército Nacional hasta Ricardo Flores Magón. También con avance muy lento San Fernando. De la calzada de Tlalpan hasta Viaducto Tlalpan.
3: Lento.
4: El avance de Constituyentes, de prolongación Paseo de la Reforma hasta Observatorio.
3: Ligera carga.
4: Sobre Darwin, de Tiers a la calzada Mariano Escobedo. Se complica ligeramente también Gutenberg, entre Mariano Escobedo y Circuito Interior.
3: Buen avance.
4: En las buenas noticias está libre Campos Elíseos, de Arquímedes a la calzada Mariano Escobedo. ¡Aprovechen!
3: Clima.
4: En este momento la temperatura marca 25 grados. Deseo que tengas una tarde excelente.
2: Gracias, Montserrat.
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2: Son las 5.
5: Con 3 minutos.
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6: Hola, ¿cómo te va? Qué gusto y qué placer estar contigo siempre aquí en Radio Felicidad 1180 AM. Los mejores momentos. Listos para iniciar juntos una hora más de música. A las 5:30 tengo para ti la reflexión, no lo olvides, y más canciones que no paran. A través de iHeartRadio, sigamos juntos todo el tiempo y a todas horas de forma digital. Y a través de las redes sociales estamos en contacto. Manuel Orozco en Felicidad. Así me encuentras a todas horas y en todo momento en esto de las redes sociales. En la operación, Andrés Cruces. ¡Hola, Andrés!
7: Hola, buenas tardes.
6: Gracias, mi querido Andrés. Y mis compañeras de Tráfico y Clima, les recuerdo que tienen para usted toda la información vial cada 30 minutos. Nos dicen por dónde sí y por dónde no en esta gran e inmensa Ciudad de México. Vamos con la música. Un abrazo, buena tarde, muy buena vibra para ti.

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2: Hola, ¿qué tal? Deseo que tengas una tarde muy bonita. Para mí es un gusto acompañarte en tu camino con todo lo que tienes que saber del tráfico y el clima.
1: A vuelta de rueda.
2: Para nada recomendable, viaducto Miguel Alemán. Lleva mucho tráfico entre la avenida Patriotismo y la calzada de Tlalpan. También con intensa carga vehicular, Insurgentes. Desde Poniente 112 hasta Indios Verdes.
1: Lento.
2: Se complica la avenida Central Carlos Hank González. Desde la avenida 412 hasta Metro Musquis. Con avance lento, Ejército Nacional. Entre Gutenberg y Mariano Escobedo.
1: Ligera carga.
2: Sobre el eje 4 Norte. Desde la avenida Ceilán hasta la calzada Vallejo.
1: Buen avance.
2: Aprovechen que está libre Rómulo O'Farrill. Desde Periférico hasta la calzada de las Águilas.
1: Clima.
2: En este momento la temperatura marca 25 grados.
0: Gracias, Montserrat.
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0: Son las 5.
1: Con 20 minutos.
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1: Hemos llegado a esto que es Reflexionando a través de Radio Felicidad. 1180 AM, los mejores momentos. Gracias por acompañarme siempre. Y bueno, estamos contigo siempre disfrutando de buena música también a través de iHeartRadio y en el 1180 de AM. A veces nos exigimos estar siempre en primavera. ¿Qué significará esto? Floreciendo, brillando, con energía, todo es feliz, como alegría, ¿no? En la película de los elementos. Pero la naturaleza no florece todo el año. Y tú tampoco tienes por qué hacerlo. Hay momentos que son como el invierno. Parecen fríos y quietos. Pero son necesarios para que las raíces crezcan con fuerza hacia adentro. Si hoy no te sientes al 100%, no es que estés fallando, es que te estás preparando para tu próxima temporada de brillo. Respetar tus tiempos es la mayor muestra de amor propio. Un abrazo, buena tarde, esto es Reflexionando en Radio Felicidad.

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2: Que tengas una tarde excelente. Es un placer para mí acompañarte en tu camino.
1: Aviso.
2: Por manifestantes, en inmediaciones de la CEGOP, permanece cerrada la circulación de Abraham González entre General Prim y Atenas, Alcaldía Cuauhtémoc. Pero no te preocupes. Tus alternativas serán Valderas, Paseo de la Reforma y Avenida Insurgentes.
1: A vuelta de rueda.
2: El Boulevard Picacho Ajusco, de Periférico hasta Tecal.
1: Lento.
2: El avance de Fuerza Aérea Mexicana, entre Boulevard Puerto Aéreo y Santos Dumont.
1: Ligera carga.
2: Se complica un poco Monte Líbano, desde Palmas hasta la Avenida Explanada.
1: Buen avance.
2: Aprovecha que ya está libre Primero de Mayo, entre Gustavo Vaz y Periférico.
1: Clima.
2: 24 grados.
0: Gracias, Montserrat.
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0: Son las 5.
4: Con 39 minutos.
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3: Para mí, como siempre, fue un placer acompañarte y deseo que llegues muy bien a tu destino. Me despido por hoy con más información vial.
2: A vuelta de rueda.
3: Se complica mucho circuito interior, de Ejército Nacional hasta la Avenida Jardín. También con avance muy lento, viaducto Miguel Alemán, desde la avenida Patriotismo hasta la calzada de Tlalpan.
2: Lento.
3: El avance de prolongación División del Norte, desde Río San Buenaventura hasta la avenida Muyuguarda.
2: Ligera carga.
3: En el eje 3 Sur, de viaducto Río de la Piedad hasta el eje 2 Oriente. Se complica ligeramente Monte Líbano, desde Palmas hasta avenida Explanada.
2: Buen avance.
3: Aprovechalo, ¿eh? Está libre Supervía Poniente, de la avenida Tamaulipas hasta avenida San Bernabé.
2: Clima.
3: En la temperatura se registran 24 grados.
2: Gracias, Montserrat.
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